0: Hasta la medianoche suenan aquí en la 100 todas esas canciones que viven en tu recuerdo. Oasis, Wonderwall. Tal vez el mayor hit que tuvo la banda británica desde su What the Story Morning Glory del año 95 suena cuando pasan 10 minutos de las 21 horas. 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Viernes que lo vamos compartiendo juntos hasta la medianoche. Estamos juntos en la 100.
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0: 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Double, The Captain of Her Heart.
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0: Es viernes, lo compartimos juntos, disfrutamos de buenas canciones ya en la previa del fin de semana. 21 horas y 23 minutos. La música no se detiene en el lado romántico de la 100. El rey del pop, Michael Jackson. Ride With You.

0: En la noche de la siguiente acompañamos con canciones que quedan para siempre. Bee Gees, How Deep Is Your Love. Hermosa balada de el trío de hermanos que suena aquí en Románticos a las 22 horas y 39 minutos en este viernes frío sobre la ciudad de Buenos Aires. Y aprovecho a contarte cómo va a estar el tiempo en este fin de semana. Mañana sábado tendremos mínima de 7, máxima 13 grados, que va a estar ventoso también, así que abrigarse para los que van a encarar el finde. Y el domingo cierras con similares condiciones, mínima 7, máxima 16, y aparece un poquito más el sol. Acá nosotros, hasta la medianoche estamos juntos, aquí en la 100.
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0: 22 horas y 48 minutos. En la noche de la 100 escuchamos Scorpions, Wind of Change. Clásico de los 90 para disfrutar nosotros hasta la medianoche. Buena música aquí en la 100.
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8: Seguimos juntos aquí en la 100 en este viernes y ahora te contamos cómo está la calle a las 22 horas y 52 minutos. En Autopista Buenos Aires, La Plata está sin demoras en ambos sentidos. Cantilo normal en su conexión con la avenida General Paz. En lo que respecta al transporte público, tanto trenes y subtes funcionan a horario.
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0: Nation suenan toda la noche esas canciones que son parte de tu vida. Ricky Martin, Asignatura Pendiente. Compartimos buenas canciones aquí en La Cena. ¿Vos cómo te viene tratando esta noche de viernes? ¿Qué andas haciendo con este frío? ¿Estás en casa trabajando tal vez? Le ponemos canciones a la previa del fin de semana aquí en La Cena.
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0: Abrimos la última hora de Románticos con Sting, Desert Rose.

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0: hasta la medianoche suenan aquí en la 100. Todas esas canciones que viven en tu recuerdo. Mike Oldfield, Foreign Affair. Clásico que cuenta con la voz de Maggie Reilly, una colaboradora clave de Mike Oldfield en esta etapa, cuyo tono suave y melancólico terminó siendo fundamental para el sonido más pop que Oldfield desarrolló durante la década del 80. Sonaba a las 23 horas y 18 minutos aquí en el lado romántico de la 100. Nosotros, este día viernes, te acompañamos con buenas canciones. Ahora Richard Marx, Endless Summer Vacation.
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0: Estás escuchando La Noche de la 100, la radio que te acompaña con la mejor música. Elvis Presley, Can't Help Falling in Love. La mejor música suena aquí en el lado romántico de la 100. Te vamos acompañando en esta noche fría y tranquila de viernes. Y comprendemos que seguir adelante también significa darte tiempo para sanar, respirar y volver a creer en vos. Ya las 23 horas y 29 minutos. Hasta la medianoche. Estamos juntos en la 100.
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0: la noche de la 100 te acompañamos con más música sin pausa. Cyndi Lauper, True Colors. Te acompañamos en este viernes. De a poco vamos llegando a la medianoche, previo a un fin de semana. Ya las 23 horas y 44 minutos, 8.5 la temperatura. Para este sábado te cuento que tendremos mínima 7, máxima 13 grados. Y va a estar ventoso durante todo el día. Nosotros, hasta las 12, estamos juntos en la 100.
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noche. De la 100 escuchamos canciones ideales para terminar el día. The Wallflowers, One Headlight. Clásico de la banda liderada por el hijo de Bob Dylan para cerrar al lado romántico de la 100 este viernes, también de esta semana. Gracias por estar allí del otro lado. Carolina Moyo estuvo en la producción, Tomás Herkovic en la musicalización, Ariel Dota coordinando, Diego Pozo en la dirección general de la radio. Mi nombre es Walter Sterzer, me quedo con vos, te hago compañía hasta las 2 para que hagamos juntos la hora de los lentos aquí en la 100.

Comienzo de un nuevo fin de semana juntos, en la hora de los lentos en la 100. ¿Cómo estás? Te invitamos a compartir la mejor música en esta noche de sábado que recién comienza. Momento de dejar las responsabilidades de lado y relajarse para dejarse llevar durante 2 horas con buenas canciones que marcaron tu vida. Hasta las 2. Estamos con vos en la 100.

Esto es La Hora de los Lentos en la 100. Más que canciones, experiencias donde la música te conecta con lo más profundo de vos. Hasta las 2, estamos juntos en la 100.

Recorremos juntos la noche compartiendo buena música y recordando fechas que marcaron la historia. Un día como hoy, pero de 1949, nacía en Nueva York Billy Joel, uno de los grandes cantautores de la música popular. Alcanzó la fama mundial con Piano Man, el tema que le dio nombre a su segundo disco y que se convirtió en un clásico absoluto. Hasta las 2. Seguimos juntos en La Hora de los Lentos en la 100.

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Y de esta forma, te damos la bienvenida a una nueva hora en la 100. Mientras la noche sigue su curso, nosotros te acompañamos con canciones que suenan mejor en el inicio de un nuevo fin de semana. Cerrá los ojos y déjate llevar por la mejor música. Hasta las 2, esto es la hora de los lentos en la 100.

Sin dudas, estas son canciones que le quedan muy bien a la noche, ¿no? Y ahora quiero compartirte una reflexión que para mí viene muy bien para este momento del día. No dejes que el ayer ocupe mucho espacio de tu hoy. ¿Cómo te sentís? Nos quedamos con vos hasta las 2, en la hora de los lentos en la 100.

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Hasta acá llegamos hoy, en la hora de los lentos en la 100. Gracias por permitirnos entrar en tu vida y dejar que las canciones que nos conectan sean parte de nuestra noche. Carolina Moyo estuvo en la producción, Emanuel Garbacho a cargo de la musicalización, Ariel Dota coordinando, Diego Pozo en la dirección general de la radio. Soy Walter Sterzer, quédate que ya llega Kevin Alterman para hacer la trasnoche de la 100. Chau.

Así arrancamos una nueva trasnoche juntos. Soy Kevin Alterman y te voy a estar acompañando durante todas estas horas con la mejor música que tenemos para vos acá en la trasnoche de la 100.

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mucha más música en cada hora. El reloj ya marca prácticamente la mitad de las 2 de la mañana. ¿Cómo empezaste el día? Nos quedamos juntos con vos en la 100.

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estás en la trasnoche de las 100 compartiendo buena música en el inicio o en el final del día, ¿por qué no? Viste que somos muchos los que nos encontramos a esta hora, los que nos conectamos a través de la radio y así nos acompañamos de la mejor manera. Gracias a todos los que nos dejan sus mensajes. Hasta las 5 de la mañana, seguimos juntos en las 100.

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mucha música para acompañarte, estés donde estés. 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

De esta manera suena la trasnoche con la mejor música. Los minutos corren y nos marcan algo más que las 3 de la mañana. Y seguimos con vos en la 100.

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Con la mejor música para hacerle frente a esta madrugada, empezamos una nueva hora. La ciudad está tranquila y nosotros te acompañamos, estés donde estés, con muchas más canciones en la 100.

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No hay nada mejor que buena música para este momento especial del día. El reloj ya marca prácticamente la mitad de las 4 de la mañana. Estamos juntos en la 100.

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0: Canciones y más canciones para acompañarte, estés donde estés. Esta es la trasnoche de la 100, donde comenzamos una nueva hora juntos. Bienvenidos.
1: ¡Sí!

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Esta es la trasnoche de la 100. Te acompañamos con buena música, estés donde estés. 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

Y así cerramos otra madrugada en la 100 con buena música, con tu compañía ahí del otro lado, así que gracias por estar ahí. En minutos nomás arranca lo mejor del Club del Moro con los mejores momentos de Santiago del Moro y todo su equipo para que arranques este día con una sonrisa, como siempre. Soy Kevin Alterman, nos volvemos a escuchar la próxima. Chau.

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2: Buen día, ¿qué tal? ¿Cómo andan? ¿Cómo están? Bienvenidos a este repaso por lo mejor del Club del Moro en la 100. Qué complicado está empezar este sábado, la verdad. 6 grados una décima la sensación térmica que tenemos en la ciudad de Buenos Aires. Fresco afuera, pero dispuestos a compartir lindos momentos por delante cuando pasa un minuto de las 6 de la mañana en toda la Argentina. Soy Cristian Riquelme. Vamos a iniciar este recorrido juntos con unos ricos mates de por medio. Fundamental, algo calentito para encarar esta jornada. Un café con leche mientras vas viajando por ahí. Bueno, nos acompañamos los que madrugamos de verdad en la 100, compartiendo estos grandes momentos que nos regaló durante toda la semana el Club del Moro. Así empezamos, amigos, bienvenidos. Buen día.
3: Bueno, les quiero contar una historia que se viralizó en redes que tiene que ver con un flaco que publica que se casa su mejor amigo.
4: Bien.
3: Y dice, se casa mi mejor amigo, me invitó obviamente al casorio.
4: Sí.
3: Y me cobra 90.000 la tarjeta.
4: Vamos.
3: Si voy con mi novia son 180.000. Literal que si hacemos varias cosas con esa guita, entonces no voy a decir.
5: Más el regalo.
3: Claro, con toda la... Sí, lo que te hacen es como pagar la tarjeta, ¿no?
5: Claro.
3: Entonces la polémica es este, que la quiero leer a ver si están de acuerdo o no. Dice, si voy con mi pareja, 180 lucas, literal, hacemos varias cosas con esa guita. Ya le dije a él que no vamos.
5: No.
3: Más allá del dinero, si querés hacer una joda, tenés que hacerlo con tus propios recursos, no que te financie a nosotros.
4: No, entonces no es tu amigo.
5: Qué mala onda, no es tu amigo.
4: No es tu amigo.
5: No, no es tu mejor amigo, está mintiendo.
4: Ninguno de los dos.
3: Pero
4: hablemos
3: cuando te cobran en guita la invitación.
6: Acá en Buenos Aires, yo cuando lo conté, todos ustedes se tiraron para atrás. Pero en Córdoba, desde que yo era chica, es lo más normal del mundo.
5: ¿Ah, sí? Ah, sí, que se cobre.
6: Pagá la tarjeta.
5: A mí no me parece bien.
3: Pucha, no, pagar la tarjeta es un evento.
5: A mí no me parece bien.
6: No, un casamiento. De mis primas,
3: pero pero el casamiento es un evento también, pero hablo de otro tipo de eventos.
7: A mí lo que me parece mal es el monto.
5: Pero
7: el
5: casamiento
7: poner
5: también.
7: Un monto.
5: Claro.
7: O sea, me parece bien ponerse
3: pero eso
7: un
3: alias.
7: Pero
3: cambia todo. Una cosa es si como regalo te dicen, mira, claro, pon lo que
7: todo.
3: Puedas.
7: Claro.
3: Y cada uno pone lo que quiere. Otra cosa es que te cobren un fijo.
7: Sí, porque hay muchas parejas que se casan que ¿qué les vas a regalar? Tienen de todo.
5: Sí.
7: Y la verdad es que te simplifica que te pongan una...
5: plata y listo.
7: Mandás el alias, le mandas plata, lo que vos puedas.
4: Pero eso es el regalo. Acá está diciendo que para ir al casamiento tiene que pagar
5: Ya hay una pagar tarifa, tu cubierto.
4: Ya hay una tarifa fija. A lo mejor Santiago regala dos viajes a Dubái y vos me regalás un juego de repasadores. Perfecto, listo, está todo bien. Pero acá sí o sí es...
8: ¿Querés ir? Tenés que poner eso.
7: Claro, a mí me parece mal.
3: Igual digo una cosa, pará. Si es tu mejor amigo, te callas la boca y no es...
5: Claro, eso te iba a decir.
7: Y lo aceptás.
5: Depende el vínculo.
9: Igual me parece mal igual, a mí.
5: Yo
9: si querés, o sea, si no, no, si querés casarte, casate sin fiesta.
7: Sí.
5: No es lo más simpático.
9: No tenés la guita.
5: O hace algo más chico, digo.
7: Es verdad.
5: Pues también te ponen...
9: Otra cosa que los amigos te digan.
3: Para mí puedes sacar la misma plata diciendo, mira, el regalo va a ser en un alias, poné lo que puedas.
7: Claro.
3: Y no queda tan chocante. Es duro que te diga, mirá,
7: sí,
3: para venir tienes que pagar la tarjeta, sale tanto.
6: Está bien, claro, pero si tenés uno que con la novia te pone 30.000 pesos.
5: El tema es que
6: gasto fue 180.
5: No, también lo que pasa mucho es pagás la tarjeta, digamos, y después el regalo, porque la tarjeta no es el regalo.
4: No.
5: Porque si no hubieran puesto el alias y decir, bueno, con la guita que saquemos la usamos para pagar un poco la fiesta, pero no, son dos cosas distintas.
8: Salvo que digan, no me des ningún regalo, quiero que estés, o sea, el regalo es este.
5: Pero entonces pondrían un alias.
8: Pagame el cubierto y festejamos juntos.
5: O sea, también la gente cuando vos le das el alias, está bien, cada uno pone lo que quiere, pero hay mucha gente que puede y te pone nada.
3: No, y hay gente que pone de más también.
5: También.
7: O sea, yo también hice eso para el cumpleaños de 15 de mi hija.
3: Que se lo iba a perder.
8: Claro.
7: Y entonces hubo gente que puso más plata, o sea, la madrina, y Laura, algunos que pusieron un poco, y otros que pusieron poquito nada. Y está bien.
6: Claro, claro, después otro tema es la alcancía.
10: Se está quejando de lo no, que pone poquito.
5: Hay mucha gente que se aprovecha del alias y dice, bueno, pongo nada, un poquito, total, en el montón.
6: ¿Te queda el nombre?
7: Sí. Ah, sí, yo no chequeé nada, no vi nada. Sé algunos.
6: No, vos no te alcanzaban las manos para hacer.
7: Pero te digo que fue buenísimo. A mí me pareció genial, porque después nos fuimos de viaje con esa plata.
5: A mí lo que me parece mal.
3: El regalo de ella, ¿no?
5: No sé si mal o bien, pero es tu mejor amigo. ¿Cómo? O sea, ¿cómo no vas a ir? Salvo que realmente no tengas un peso y le decís, mira, no tengo, no voy a poder ir porque no tengo.
8: Aparte, cobrale a otros, no le cobres a tu mejor amigo.
5: Pero al revés.
8: En el hipotético caso.
5: El mejor amigo tiene que pagar.
8: Pero en el hipotético caso que. A tu mejor amigo, salvo que o que está arreglado. Che, a todos los invitados.
3: Chico, no, para mí uno tiene que hacer la fiesta que puede.
7: Exacto. Ay,
3: bueno. Vos querés cagar más alto lo que es el culo. Y no podés. Es como que te hacen esa fiesta toda de canje, todo de canje, todo de canje. En un momento no tenés nada. Y se enoja el del canje y te empiezan a levantarle
7: los canjes. No tenés
3: sacan los bandos, los canjes.
6: A una fiesta que fue con una amiga mía, estuvimos más tiempo en las estaciones.
3: La fiesta tiene que tener onda. La fiesta tiene que. Chicos. La fiesta tiene que tener con un poquito unos tragos, un poco de música.
6: Eso pensás vos.
3: No, pero yo creo que a veces quieren hacer cosas tan ostentosas.
6: Pero es el casamiento de ellos.
3: Bueno, pero no me hagas
5: pagar. No
6: vaya, hace como el.
8: Ay, bueno, el mejor amigo le dijo no voy.
6: El informe.
5: Claro, pero imagínate que se empiezan a bajar.
6: Y bueno, es como dice Santiago, quisieron hacer algo para los que no les daba el pine y ahí tuvieron su rojo.
3: Chico, para, ¿y esa fiesta que vais todo banner?
6: Banner.
7: Mucho papaleta. No era
5: papaleta.
7: No era champán.
6: O ponés 90 lucas, que es un dinerillo.
5: Mucha plata.
6: Y te traen de comer. Pareja
3: son 180.
6: Porquería.
5: Claro, el tema es que son 180 lucas. Más el gasto que implica.
3: Siempre la fiesta es un para el Uber. Y claro. Lo que tiene que saber la gente es que las fiestas. Lo que tiene que saber la gente es que las fiestas se hacen con algo que no se compra. Ni es tiene un alias, ni tiene un canje. Que es...
6: Onda.
3: Onda. Las fiestas tienen que tener onda. Y las fiestas tienen onda cuando la gente está bien. Está divertida, claro. Está distendida.
6: Y después el profesor de baile guiado, todo
3: de ser una fortuna. Chicos, con un poco de música buena, con un buen parlante. Y algo que tengas para chupar y para comer.
8: Y algo empanada.
3: No sé, empanada, por decir, como sanguchito de miga o sanguchito de milanesa, lo que quieras. O fiambre, qué sé yo, chorizo, qué sé yo, salamín. Y unas birras.
6: Con lo que está unos fiambre, igual creo que caviar.
3: No, pero para barato. Pero bailás hasta las 6 de la mañana sí, con onda. Sí.
6: Ah, como la de Juana la Cubana, que dice, viendo bailar a Juana, me quedo onda, hasta las 6 chicos, de la mañana.
3: Santiago se refiere onda. A lo simple, chicos.
5: Siempre, digámoslo. Igual siempre, onda. Mirá, la otra vez tuve un cumpleaños, que la verdad que estaba buenísimo la música, había para tomar nada más. Y la gente criticaba. ¿Cómo? Ya somos gente grande, ¿cómo no vas a dar algo
3: siempre
5: para comer?
3: Toda la fiesta.
5: Vale, bueno, venite comida, flaca, sí. Tanto quilombo, no tenés dos panchos en tu casa. Pero estaba yo todo el mundo más, indignado.
3: La fiesta más divertida que he estado... Es esas cosas que salieron medias rápido así, que se han organizado.
8: A último
3: la
8: gente momento. Tiene
3: claro, y con ganas de divertirse. Cuando la gente está predispuesta.
6: ¿Y pagaste la tarjeta?
3: No, qué sé yo, no. Esto es más de ahora, la tarjeta, el Ali, toda esta cosa. Pero es cierto que la gente por ahí quiere hacer unos fiestones.
5: Y no le da.
3: Si no tenés para la cascada de no sé cuánto.
6: Claro, ni para el vestido. Una manga para el vestido tenés.
5: Pues si no te da.
3: No puedes gastar lo que vale un auto en un vestido.
5: Tal cual.
3: ¿Entendés?
5: Uno tiene que adaptarse. Lo que pasa es que hay gente que sueña con eso y como que ahora no está tan mal visto cobrar.
3: Igual yo te digo una cosa, si vos le cobras a la gente, ya la gente va mal.
5: Con la peor de las ondas.
3: Van enojado.
6: Mira, si hay maquillador y peinador, todo bien, si no voy como estoy.
3: No, y aparte.
6: Rosario me piden.
3: Me parece que es como cuando te invitan a comer y después te cobran. Eso avísalo antes.
5: Claro. Eso se avisa.
3: Si vos vas a una casa, che, hacemos algo, pagamos entre todos, que está perfecto, está obviamente. Bien. Ahora, yo no te puedo decir, che, venga todo a comer y cuando ya son 30 mil pesos por cabeza.
5: Ay, sí.
3: Eso se avisa antes.
5: Avisar.
3: Porque, chicos, la plata tensa a la gente.
5: Sí, y además no todo el mundo tiene, entonces uno tiene que tensa poder elegir.
3: Total, y vos podés elegir.
5: Claro.
3: Y también te pone del otro lado y decís, bueno, che, pagamos, vamos a 90 lucas. Bueno, y esto, viste la tipi, y esto me da... Esto,
8: claro, ahí viene la queja.
3: Por 90 lucas, tengo que comer hasta el miércoles, ¿viste?
5: Claro. Me voy a llevar a casa la ensalada rusa. Sí. te llevan todo. Siempre. Te llevan el centro de mesa, te llevan todo ahí.
10: Pero ¿por eso imaginás? Fernando nunca nos invitó, ¿será?
6: Pero
10: por,
6: para que no pero pague. Porque no se casó.
4: No, no, pero para que no pague.
5: Ahora.
6: ¿Pero vos te imaginás un casamiento sobrio en Sorbo? Yo no.
8: Yo no me caso porque no tengo el dinero para pagar la fiesta.
4: Es una excusa, Sorbo. No te casás porque no tenés ganas.
5: Cobrá tarjeta.
10: No lo digo otra vez porque Santi en dos minutos sabe qué.
5: Claro. Hay mucha gente que piensa. Hay mucha gente que piensa así. No, yo si me caso hago un fiestón, si no, no me caso. Mucha gente.
10: Escuchaste, Celestita, ¿no?
8: Dije, nos casamos el día que tengamos el dinero para poder hacerlo.
7: Igual es lindo hacer fiestas.
4: Claro. No, pará. Ya sé, pero si hacer fiesta te va a hacer tensar a toda la gente.
7: No, no, igual organizar una fiesta grande te tensa ese.
4: Chicos, yo para mí lo que cambia todo es el fijo. No pedirle plata a la gente con un alias de una manera mucho más relajada. Cuando vos le pones un precio a la tarjeta, primero que es como dice Fernando Carlos, te van a ir a criticar porque vas a decir, che, esto, con esto comemos...
6: Con 90 mil pesos
8: me vino, ¿me serviste?
4: Claro. Sí.
5: Igual es y decir, su mejor
4: después
5: amigo.
4: Y no nos cansó,
6: la traza en jarra, ¿me das?
4: ¿Cuánto hiciste? A ver, son 100 invitados por 90 lucas. Sí.
6: Este la hizo.
4: Cambias el auto conmigo, ¿no?
6: Sí.
4: La típica.
6: Sí.
4: Esto no cuesta más que 20 por cabeza, 20 lucas por cabeza.
5: Sí, me va a decir que esto sale 90. Me va a decir que esto, por favor, se quedaron con guita, seguramente después se van a algún lado.
9: Un éxito el casamiento, sold out.
5: Claro.
4: Claro.
6: Mira, una señora.
4: Después dicen, mira, nos tuvimos que ir a comer un pancho acá la
6: y sí, del hambre que pasamos.
5: El hambre. Ahora, ¿qué haces en ese caso? ¿También regalás?
4: Eso no es el regalo.
7: No, porque no es el regalo. Además es todo el gasto, porque además la ropa, la peluquería.
5: Pero el regalo va por otro lado, no es parte del regalo.
8: Pero no creo, para mí ya está.
7: No, ya está.
4: ¿Vos decís? No, chicos, no. Sí, el regalo aparte porque el pibe este dice,
5: querés
4: hacer la fiesta financiada por nosotros, como digamos, ellos pagan la fiesta y
7: Es que yo ponele, voy a la fiesta, te pago el cubierto, pero no te regalo más nada, ya está.
5: Claro.
7: Ese es el regalo. Haber ido.
4: El regalo no es presencia. El regalo te está pagando la comida, supuestamente.
5: Sí, claro. Pero también está el regalo, porque muchas veces están las listas en los lugares, además de tener que pagar.
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0: Los Rodríguez, me estás atrapando otra vez. En este recorrido por lo mejor del Club del Moro en la Siena a las 6 de la mañana, 22 minutos. 7 grados 4 décimas la temperatura en la ciudad de Buenos Aires. Un comienzo de día fresco con alguna llovizna también en el área metropolitana de Buenos Aires. Llovizna que se va a extender durante el transcurso de esta mañana que estamos iniciando. Máxima de 13 grados para hoy. Hacia la tarde un viento que comienza a limpiar, pero la nubosidad que ahí permanece. Mientras tanto acá, seguimos compartiendo estos grandes momentos que nos regala la topadora del aire.
1: Se viralizó la historia de una chica enamorada de Bruno.
2: No se habla de Bruno.
1: No, ¿y qué hizo?
2: ¿Qué hizo?
1: Se tatuó Bruno en el cuello.
2: No, ¿en el cuello?
3: Ay, cómo duele. Sí.
4: Qué jugada, ¿eh?
2: Ay, qué duele. Jugadísima.
1: Y se puso un lindo Bruno con la letra de él, grande la B, larga.
2: Ay, no.
1: Y después de tatuada, al poco tiempo se dio cuenta, o descubrió, mejor dicho, que Bruno era casado.
2: Ay, Bruno.
4: No. Mira vos, Bruno.
3: ¿Qué hizo con el tatuaje?
1: ¿Viste que dice que es medio yeta tatuarte el nombre de tu amor?
2: No se tatúa el nombre de la pareja.
5: Por eso solo se puso un zapato.
4: Claro.
1: Y nunca, ¿cómo te vas a tocar el cuello? No sé cómo te ponen la piecita del cuello.
2: Yo le agrego arriba, no se habla de Bruno.
5: No.
2: Se lo agrego.
1: ¿Pero qué le pone? ¿Qué hace este tatuaje? Porque aparte el cuello se ve. No es que te tatuaste de atrás de la rodilla.
5: Hizo.
2: Claro, mucho. Anda de pañuelo un
1: ¿vieron
2: enero?
1: El lugar que generalmente te dejan el chupón?
4: Sí.
1: Cuello acá al costado alto.
2: Ahí
1: se puso como un Bruno. Ay, un Bruno
2: no.
1: Grande.
2: Yo igual que se lo tape y se ponga un timbre, un portero eléctrico.
1: ¿Y qué te pones? Tribuno te ponen.
5: No, que se haga
4: Bruno Mars.
5: Que se haga el Total Black.
2: Bruno Mars.
4: Qué bueno.
5: Sí. Que se haga el Total
1: Bruno Gelber.
2: Bruno Gelber y un piano
1: claro.
2: Al lado.
1: Ahí está. Pará, no. Bruno Gelber y del otro lado te hace la cara de Bruno.
2: Qué lindo. Eso me gusta, ah, ¿ves?
5: Llevar el buena parte
2: de esa vuelta de tuerca.
6: Y no se dio cuenta antes.
4: Que le ponga el nombre a un perro. Y que haga un dibujito un perro.
2: Y que el perro le va a poner Bruno, peor.
6: Cuando tenés que explicar tanto, mira. En realidad, bueno, lo raro que no se dio cuenta antes que era casado el señor.
2: Sí, ¿cuánto que tardó igual en darse cuenta?
1: Es mucho mentiroso.
5: Igual es improbable. Unos amigos míos se conocieron, se tatuaron al día siguiente.
4: Nah, bueno.
2: Ay, qué calentura tenían esos dos.
5: 25 años juntos.
2: ¿Quién te dice? Pero no estaban...
5: Que no es tu caso, Sorbo, que tanto te sorprendes.
1: Bueno, para, no tengo estaban. Bruno Mars, escuchá, Bruno Fernández, figura del Manchester United.
4: Sí, sí. Bruno Fernández, claro.
1: A ver, ¿qué otro Bruno?
2: Bruno Gelber, dijimos.
5: El perro Bruno no es el que le mordió
4: a Sorbo. El que le mordió a mí es el perro Bruno.
1: Para, Bruno Barbieri es un chef de Masterchef Italia.
5: Sí, es conocido.
2: Sí, ese tiene que dar
1: Bruno Madrigal.
5: Ay, no le conozco.
1: No. El de la peli Encanto, Bruno. Los Madrigal, no se habla de Bruno.
2: Claro, no se habla de Bruno.
5: No, sí le conozco, pero no se habla.
1: Bueno, no se habla de Bruno, Guille.
2: Y que ponga Bruno, Coco y que ponga
1: varios
2: personajes.
1: No, para, si se hace toda la canción tatuada en el cuello.
2: No, claro, se no se habla de Bruno.
1: No. Pon el tema.

0: Total, el cuello va dando vuelta como la culebrilla.
1: Terminó el tobillo de escribir la letra. Empezás acá arriba, no sé la de Bruno, le ponés, va siguiendo todo, va cayendo por...
0: ¿Hasta dónde dé?
1: Sí. Claro. En la pierna le da todo tres vueltas.
0: Qué lindo, a mí me gustaría.
1: Aparta, aparte es larga la canción, ¿viste?
2: Larguísima. Lo tiene Ricky Martin y lo tiene otro famoso. ¿Qué? Es un... es un círculo que va diciendo unas palabras.
0: Ay, le van agregando. Hay unos que se hacen el nombre de los hijos, de la familia.
1: Pienso en los tatuajes. Para mí el nuevo tatuaje ahora es no tener tatuajes.
3: Claro.
1: Y pienso en la cosa tan random que hay con los tatuajes. Van con mucho, obviamente cada uno se puede hacer lo que quiera en su cuerpo, ¿no?
0: Sí.
1: Pero van con mucho ese tatuaje por ahí sentido, que tiene un porqué, que tiene una historia, que tiene un sentimiento atrás. Pero ese tatuaje berreta de moda que te lo hiciste por estar para salir al boliche, no, y después te queda de por vida, viste, es el tatuaje que casi todo el mundo se arrepiente después. Sí. Y cuando veo el paño de tu cuerpo sorbo todo tatuado con cosas tan
4: todos tienen un sentido, todos tienen un
5: tan random.
0: Pero ponerle una flecha que los una, aunque sea, porque no se entiende, sí, porque están
2: el,
0: ahí.
2: El único más que el no fresh. Tenía un gran sentido, me lo tapé. Que era el tribal. Y ese era
0: el
2: si
0: tribal era bravo,
2: qué
0: Que
2: digo, todo el mundo lo tenía.
1: Pero mira, sorbo tiene de una cabeza un perro, tiene un micrófono, zapato. Tiene un taco azul,
2: sí.
1: Tiene una rosa, tiene una calavera, tiene una...
2: Una sirena. A Sandro.
1: Tengo Batman. Para, enumeremos los tatuajes que tenés, porque, mira, es como si... ¿Viste esos negocios que venden...
2: De todo, un polirrubro.
1: Y empeño.
0: En la casa empeño.
1: Que hace empeño, que vos ves cualquier cosa ahí.
2: Nos traen los tatuajes, Sorbo.
1: Tiene una lógica.
2: No, pero. No, cada tatuaje tiene un significado. Pasa que.
1: Para vos, pero si yo lo quiero. Para vos, para vos. Si tenemos que ir a reconocer a la morgue, va a ser fácil. Por eso.
0: Exacto, rápido.
1: Pero si nos preguntan qué tiene que ver todo esto, no lo podemos explicar nunca al forense.
2: Lado derecho de color, lado izquierdo, blanco y negro, ¿eh?
3: Ah, la cabeza de
1: qué bueno. La morgue. Mirá qué bueno. Color, la derecho, blanco y negro, izquierdo. Okay.
0: Ya empezamos a entender.
1: Ah, pero para Costa, hacé la lista vos.
2: Sí, anotá. Lado derecho de color, lado izquierdo, blanco y negro.
1: Empecemos. Uno.
2: Derecho es color, ¿no?
1: Sí. ¿Qué vamos? ¿Qué empezamos? ¿Con color?
2: Con color.
1: Dale, empecemos. De tobillo a cabeza. Dale.
2: Bien, la sirena. Eso es color.
1: Eso es color. ¿Cómo llega una sirena a tu tobillo?
0: Dios mío,
2: porque mi mamá es fanática del mar y yo la pierna tengo todos tatuajes.
1: El vecino le gustaba la sirena.
0: Te hubieras hecho unas olitas, aunque sea.
2: A Santiago le gustaba una parte del órgano sexual masculino, también se lo hubiera hecho.
0: La sirena es enorme.
2: Es gigante.
0: O sea, no es una sirenita.
2: De tobillo, rodilla.
1: Tiene patas. Así que vos, pará. Vos de la gente que querés, imaginás algo y
2: no
1: vino
2: más.
3: ¿Qué te harías por Santiago?
2: ¿Cómo que no? Tengo amor.
0: Es verdad.
2: Tengo Moro.
1: A mí no me
2: tomas el pelo.
1: Moro.
2: Mi perro se llama Moro.
1: Y el mío también se llama Moro.
2: Y bueno, y tengo a Moro.
3: Ah, pues por Santiago del
1: Moro.
2: Por Santiago.
1: Amodoro. Bueno, sigamos. Sirena.
2: Sirena. Al lado de la sirena hay un león.
0: Ay, qué lindo.
2: León, ¿por qué? ¿Por el león santafesino?
1: Vamos más rápido, nos terminamos más.
2: Por mi papá. Tengo los zapatos.
1: ¿Sos lindo de un león?
2: Por Celestita. Zapato. Sí, por Celestita.
1: No, ya lo tenía de
2: zapato
1: antes.
2: Zapato azul, pone. Tengo la cara de mi hermana en un estilo tradicional.
0: Ay, qué desgraciado.
2: A ver ese. Ese es lindo.
1: ¿Y cómo es tradicional? ¿Con más barbuda?
2: No es fantasía,
0: claro,
2: Santi.
0: No es fantasía.
2: Es por los colores. Es un estilo más clásico, más 2D, no tan 3D.
1: Y ese después... no salió muy bien. Tu hermana merece algo mejor. Dale.
2: Bueno.
1: A Batman.
2: Nena, León,
1: a Batman.
2: Pará.
1: Batman
2: por Otero. Batman. Por Otero.
6: Claro, le tenés que agradecer.
2: Nacho Otero me dio este lugar, entonces. Tengo la rosa.
6: La rosa.
0: Con la abuela.
1: Vos sos el reemplazo de Otero, sos como.
2: Claro.
6: Por Rosa María, es un homenaje a Mirta.
2: Exactamente, por Mirta. A Moro, claramente. Y sigo subiendo. Y tengo una.
0: ¿Unos pechos?
2: Una mexicana, una calavera mexicana.
0: Ah, perfecto.
6: ¿A las calacas?
2: Sí, por Maju.
0: Sí, los pechos, este por mí.
2: Los pechos por Maju. Tengo un tomate.
6: ¿Y el tomate por qué?
2: ¿Por qué?
0: Por los fanáticos.
6: Ah, por la verdura.
1: Por el verdurero. El enfrente, le hizo descuento. Tiene el alias.
2: Ahí terminé lo de color, ¿eh? Ya está.
1: Pasemos blanco y negro.
0: No terminamos más.
2: Santiago, ¿estás ahí?
5: No termina más.
0: No termina más.
5: Está por grabar. Fue entrenar, está entrenando. Está con la mancuerna ya.
2: Calavera, blanco y negro.
0: Para,
2: calavera blanco y negro, perro blanco y negro.
1: Claro, ¿cómo iba a faltar una calavera y un perro?
6: Ya tenés una calavera.
2: No, porque la otra es una mexicana. Esta es una calavera, claro.
0: Esta de acá nomás.
2: Claro, como esqueleto. Al perro muriéndome el.
1: ¿Por qué te hiciste una calavera? ¿Título de qué? ¿Qué tiene que ver?
6: Porque es un rebelde.
2: Es, claro, es la, el blanco.
0: De la moto.
2: El lado oscuro de la otra calavera es.
0: Qué hermoso.
1: A tu lado oscuro.
0: Claro. A tu lado.
2: Todo tatuaje tiene un significado.
6: Con todo. Bueno, calavera, un perro.
2: El perro que me mordió.
6: Bruno.
0: Ay, bien.
2: Una brújula.
0: Una.
6: Esa.
2: Ese está bien.
0: Es el que más sentido tiene.
2: Ese está bien, ¿eh?
1: ¿Qué más?
2: Al Homero Simpson.
1: ¿Homero tenés también?
2: Tengo Homero.
1: Pero en blanco y negro.
2: En blanco y negro.
3: Ay, Homero está bien.
0: Es hermoso. ¿Qué más?
3: Eso al lado, al perro.
2: El perro. Tengo a una mano sosteniendo una rosa.
0: Uy, la puta madre.
1: Qué lindo eso.
6: Pero qué no fue más. Fantasma de la ópera.
5: El mercado de las flores.
3: No.
2: ¿Sabes
3: no,
2: que
3: no,
2: tenía nunca. Un tatuaje que me había olvidado?
5: Una campera, ¿no?
1: El anillo tenés.
2: Tengo un diamante.
0: En bruto.
2: Tengo un diamante.
1: En la
2: parte de atrás.
6: Sí, porque su cola es un cristal, Santi.
0: En un huevo tiene un diamante. ¿Por qué?
1: Decime que en el culo tenés algo, tenés un diamante, una
2: no, pero
1: rosa.
2: Tenía, no, pero está, tenía ganas de hacerme el de los magios.
0: ¿Eh?
2: El de los magios, el del capítulo de los Simpsons.
0: Déjate embromar, dejaste
2: culo. ¿Viste el logo de los magios con mis amigos?
6: Trabajando.
0: No, en el culito.
6: ¿Los magios tus amigos son los templarios?
2: Porque los magios todos tienen el mismo.
0: Pero en la cola no.
1: No,
0: no deja algo. Deja algo en
3: libre, deja algo libre.
2: Mirá, me acabo de dar cuenta que tengo una frase que no me acordaba.
1: ¿Una frase tenés en el cuerpo también?
2: Mirá.
3: ¿Qué dice la frase?
2: Sueña despierto.
0: Ay, caramba.
1: Pará, les quiero decir a la gente que todo esto es real.
0: Sí.
1: No es que estás tirando cualquier cosa.
2: Sí.
0: No es broma,
1: ahora,
0: ¿eh?
1: Ahora, para. Estaría bueno para preguntarle a la inteligencia artificial qué tiene que ver todo este concepto, que nos dé un criterio a todo esto.
3: Y le falta
6: una
3: frase.
6: Tatuajes.
1: Pará, vamos a enumerar
2: todo
1: la cantidad
2: también.
1: De cosas que tiene. Todo pasa también, ¿tenés?
2: También lo tengo, todo pasa.
0: Y se la va a perder.
3: Y por ahí no, también tendrías que haberte tatuado. Por ahí no.
2: Por ahí, no es por ahí.
3: No es por ahí.
1: Por favor.
0: Sí, ponete.
1: Eso tatuaste en la nalga. Entonces, no por ahí no es.
2: No es por ahí.
6: En la frente.
0: Ponete seguro La Habana, qué sé yo, una dirección.
1: Bueno, para hacer costia de ver, vamos con la lista.
6: Sí, en color Santi tenés. Sirena, león, zapato, hermana, Batman, una rosa, una calaca mexicana y un tomate.
2: Bien,
1: bien. Criterioso, sí.
6: En blanco y negro tenés una calavera, un perro, que es el perro Bruno, una brújula, Homero Simpson.
1: El que lo mordió.
6: Sí.
1: El perro que lo mordió, sí.
6: Homero Simpson, una mano que sostiene una rosa. El anillo, después tiene un diamante, después tiene sueña despierto y después tiene todo pasa.
2: Y Marcela en árabe, la turca.
6: ¿En color?
2: Sí, no, en blanco y negro.
1: ¿Por Marcela Tauro?
2: Sí. Claro, obvio.
3: No, ay, no, Marcela. es por la mamá.
1: No, bueno. Decí que por eso.
0: No, es por Marcela Tauro.
2: Me pregunta Marcela Tauro.
3: La turca.
1: Chicos.
2: Che, muy bien, ¿eh?
1: Claro, no.
3: ¿Cuántos tenés en total?
1: No, es 18. De una incoherencia, es de una...
0: Bueno,
1: es fascinante.
3: Sí, ¿viste? Sí. O sea, la coherencia es la incoherencia.
2: Lo inentendible. Único.
3: Es que él es
0: ilegible.
1: Sí. No, lo bueno no, es que si tenemos data.
2: Lo sueña despierto es para la pizarra.
0: En el brazo tenés un nombre.
7: Santi, yo le pregunté, hice la descripción y me contestó.
3: ¿Qué te dijo?
7: Como lectura general, dice, suena a alguien que mezcla valores. Su familia es muy importante y la lealtad.
0: Ah.
7: Y también tiene una clara definición de la identidad personal. Todos los gustos que quiere darse los puso en el cuerpo.
5: Y disponibilidad de tiempo, ¿no? Para tatuarse.
7: Y finalmente 14. Dice un toque de filosofía por la frase todo pasa.
1: ¡Qué bien! ¿Qué? Ni ChatGPT te puede leer, te puede descifrar.
6: Es indescifrable.
0: Más o menos le tiró como para que tengamos algo para decir.
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0: Rod Stewart en la 100 Forever Young. Así empezamos el día, compartiendo lo mejor del Club del Moro. Así empezamos el fin de semana en la 100, este sábado 9 de mayo, 7 grados 8 décimas la temperatura, más abajo la térmica todavía, atención, 5 grados 8. Si tenés que salir de casa, tenés que salir abrigado hoy y con algo impermeable además.
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5: 6 de la mañana, 43 minutos en toda la Argentina. Seguimos empezando el día juntos en la 100. 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

0: Seguimos compartiendo lo mejor del Club del Moro en la 100, 10 minutos para las 7 de la mañana. Signos con esta versión del último concierto de Soda Stereo, que te lo presentamos en la 100 con Soda Stereo Ecos en el Movistar Arena, el espectáculo que habla todo el país. 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Así recorremos juntos el comienzo del día en la 100, con buenas canciones, con grandes momentos de la topadora del aire.
1: Bueno, chicos, se conoció la historia de un hombre que está navegando solo en el medio del océano.
2: Sí.
1: Y explica un poco cómo es la vida, ¿no? Pensaba recién lo que es la vida del navegante, pero lo que es meterte, lo que es cruzar el océano solo.
3: No sé cómo.
1: Viste
3: hacen.
1: Que estas expediciones siempre van acompañados. Es un pibe que en un velero y va haciendo un diario de lo que es su diario de viaje, justamente, ¿no? El día a día. Y bueno, él dice que necesitaba poco y lo consiguió y emprendió un viaje para unir dos continentes. El tema es que va solo, uno siempre estas expediciones las hace acompañado.
3: Eso es,
1: que
3: porque una cosa es ir aunque sea con uno más, pero solo.
1: Bueno, solo. En esto quería yo hacer foco, porque viste que uno cuando está con alguien es capaz de hacer un montón de cosas, de aventuras. Sí. En cambio, solo es distinto. Y hay gente que le guste, que de hecho lo hace. Por ejemplo, viaja sola, va a comer sola, va sola al cine. A mí me parece, yo nunca lo hice. Una creo que fui una sola vez en mi vida solo al cine. Uh-huh. Pero no voy a solo a un bar. Cuando voy a un bar que estoy solo porque estoy esperando a alguien.
3: Claro.
1: Y está buenísimo, pienso, ir solo a un bar. Nunca viajé solo.
3: Mira, claro. Yo voy eso, pero no es lo que más me gusta. O sea, suelo ir a bares.
1: Pero hablo como
3: eso,
1: programa, hablo como programa.
3: Sí, pero no sé si podría viajar así sola. Bueno, es ir a un bar a comer, a tomar algo, eso lo recontra hago. Sola lo he hecho un montón. Pero no sé si emprender un viaje.
1: Yo
3: iba
1: a trabajar
3: estos
1: viajes que nos mandaban ahí todo el tiempo.
3: Claro, eso.
1: Pero ibas no a hacer la noche y te volvías, no es lo mismo. Bueno, y estabas con gente ahí.
3: Claro, ibas para algo puntual también, pero agarrar un barquito e irme solo.
1: Solo.
2: No, mi hermana mayor, ella estuvo toda la vida casada con su marido, se separó, ponele.

0: hace 8 años, tiene sus hijos grandes, tiene 60 años, está muy, está bien económicamente y empezó a viajar sola por primera vez en su vida. Al principio le costó la idea, no le gustaba, tenía todo un tema, y después ya hizo un viaje, se fue a Turquía, a Grecia, qué sé yo, y le encantó, y ahora hace poco volvió también de otro viaje que se fue al Reino Unido sola. Es un aprendizaje en este momento de su vida, que tiene 60 años y está chocha.
1: Bien. En Argentina tuvimos a Vito Dumas, el legendario navegante solitario. Él dio la vuelta al mundo solo.
2: Mira,
3: ay, me parece.
1: Creo que década del
4: 50. Imagínate, te pasa 60. Algo, chico. Imagínate que no se te.
1: Y de mucho riesgo, claro.
4: Te atragantás. ¿Entendés? Te atragantás con un pescado que pescaste.
3: Sí, te da fiebre, qué sé yo. Te duele la panza. Es que eso para mí es lo loco, porque viajar sola, qué sé yo, solo a un lugar, no sé, te va a La Plata, no sé, a Mar del Plata, sola, bueno, hay gente, vas, pero claro. En el medio del mar.
0: Sí, eso es un riesgo.
3: Eso me parece loco.
5: Y aparte con un velero que puedes tener diferentes problemas.
3: Pasa algo, te lastimás, qué sé yo, güey, qué cosa.
6: ¿Quieres jugar al truco? Sí.
0: Bueno, están preparados para eso, evidentemente.
7: Yo me fui una semana.
0: ¿A dónde?
7: A una playa.
6: ¿A Chapaz Malal?
7: Y yo la pasé tan fantástico,
3: Claro, pero estabas con gente.
7: No, estaba sola.
3: No, pero no estás como este que está solo en el medio del mar.
0: En una semana no me molestaría a mí.
6: Más rodeada de gente. Más,
4: no, pero que rodea gente, pero vos sabés lo que es solo en el mar, solo. Chicos. Claro.
7: Bueno, pero este señor es un ermitaño.
4: Es peor porque hablamos hablamos de, no sé si lo es, qué sé yo, hablamos de viajar solo, pero estás en contacto con gente. Imagínate esta persona que está sola, es como que el loco que se va solo a la punta de la montaña.
3: Sí.
4: Y por lo menos en la montaña puede salir corriendo a un lado, el solo en el medio del océano.
5: Claro, no pasa nada.
4: Por más conectado que estés con el mundo y qué sé yo, en un momento te agarra una tormenta y te quedaste desconectado.
3: Claro.
4: Y la quedaste.
3: Te pasa algo, o sea, me parece tan.
4: ¿Cómo es la historia de este navegante, bebé?
1: Vito Dumas, creo que fue en la década del 50. Él hizo varios viajes muy largos. Uno en particular fue la vuelta al mundo en su embarcación, que no era muy grande tampoco.
4: Pero ese es más jugado, porque en ese momento no había nada.
1: Exactamente. La navegación habrá sido toda muy analógica. No creo que hubiera ningún tipo de comunicación en aquellos años, o por lo menos muy limitada.
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0: Y así nos vamos acercando a las 7 de la mañana juntos en la 100, Billy Joel, Uptown Girl. Se mantiene oscuro el cielo, cómo le cuesta amanecer, cómo se nota ya este otoño. Y esta llovizna encima que te empuja hacia la cama, pero acá en la 100 te ayudamos a salir compartiendo lo mejor del Club del Moro.
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0: 7 de la mañana, 8 minutos, las pelotas, los dos. Mientras vamos empezando una nueva hora compartiendo lo mejor del Club del Moro en la 100. Buen día para los que recién se van levantando, que se suman al aire de la radio. Acá los recibimos con brazos abiertos para afrontar esta jornada juntos en la radio número 1 de la Argentina. A ver qué pasó en la semana en el Club del Moro.
1: Tengo un fenómeno para ustedes porque a fin de mayo llega...
2: ¿Qué?
1: La luna azul.
3: ¡Oh!
2: ¡Apa! Bueno,
4: sí. Ya no anunciaste la luna rosa vos hace un tiempo.
1: Ya pasó. Ya pasó, que nunca la vimos igual, pero bueno.
2: No era.
1: Son estos nombres fantasía que le ponen, sí. Bueno, se trata de una luna que podría disfrutarse de una manera única. Anda a buscarla donde la disfrutas,
2: claro,
1: ¿no?
2: ¿A dónde?
1: Va a ser el 31 de mayo.
2: A
1: prepararse para la, sí, para la luna azul. Es el quinto fenómeno astronómico del año. Viste que casi todos los meses hay una luna.
2: Sí,
1: bueno,
2: hay
1: y después llega otra que es la de las flores.
2: Ay,
5: en primavera.
2: Qué linda.
1: No, ahora. Se conoce como la luna de las flores debido a que... No, pero es la primavera en el Polo Norte.
4: Claro, eso te iba a decir. Claro. Debe ser la luna de flores de ellos, de allá arriba.
2: De flores.
1: Sí. Pero bueno, dice que es una luna muy importante para el crecimiento, renovación y fertilidad.
2: Opa.
1: El fin de semana pasado, que fue la luna llena. Estaba
2: divina.
1: Hermoso.
2: Ay, qué
3: sí, estaba muy lindo.
5: Y querés sacar una foto y querés guardar ese momento.
2: No,
5: que
2: nunca
5: todo sale mal.
2: La foto en la luna en el celular no sale linda.
3: No se aprecia.
1: Pero yendo a esto, ¿viste los nombres fantasías que le ponen a las lunas en este caso?
2: Sí, cualquier cosa.
1: ¿Viste que a veces nunca les pasaba cuando eran chicos de escuchar un nombre así como muy estruendoso y después que no fuera nada?
2: Sí.
1: Por ejemplo, a mí me fascinaba lo de el nombre Crema del Cielo, me parece espectacular.
2: Eso
1: te Crema del Cielo. Vos pensabas que era un pedazo de nube,
3: claro,
1: que te servía.
3: Que te ponían adentro,
2: sí,
3: que tiene como un nombre marquetinero.
2: Sí, claro. Y además te imaginabas otra textura también, ¿viste?
1: No, pero viste que cuando sos chico apelás a la literalidad de las cosas.
3: No, y la imaginación cuando sos chico vuela.
1: Sí, sí.
3: Claro.
4: Entonces, este fin de semana que pasó, que hicimos el ritual de la luna aquí todos los integrantes del Club del Moro,
1: sí,
4: que mostrás la cola a la luna.
1: El sábado fue.
5: El baño anal, el baño lunar.
1: No.
4: Ay, sí. Ana, sos
5: luno
4: tan...
5: Baño
1: de luna, sí.
5: Bueno.
4: Es luna en Escorpio, Santi. ¿Sabés para qué sirvió la luna en Escorpio? Para cerrar ciclos. Escorpio es muy emotivo, a pesar de que...
1: ¿Qué eso lo dedica a Escorpio?
5: La luna es suyos. ¡Ala!
2: Ashira.
1: Esa era Ashira.
4: A pesar de que Escorpio se muestra como un signo fuerte, duro, rencoroso, más no lo es una coraza. Entonces, la luna en Escorpio lo que hace es cerrar ciclos. Una tiene que cerrar el ciclo, decir, hasta acá llegué, y prepararse para lo nuevo, que según vos es la luna de las flores.
5: Claro, la que,
1: no,
5: vi,
1: la
2: sería ahora.
1: Y la azul. La azul.
3: Bueno, si uno quiere tener hijos, a lo mejor hay que encargar ahí en ese momento.
5: En ese momento, o sea, tenés que pedir algo fuerte.
1: Viste, volviendo a los nombres de fantasía de las cosas,
3: sí.
1: Por ejemplo, yo cuando era chico escuchaba acá las expensas. Pensé que era de despensa.
4: Sí. No sería otra cosa.
1: Pagaban las despensas. Yo imaginaba, ¿qué serán las despensas?
2: Bueno, yo tardé en saber las despensas extraordinarias.
5: Yo tardé en saber lo que era.
2: Hasta que no vivís en un edificio y no hay arreglo, no te enterás que las
5: despensas
2: extraordinarias.
5: Los amenities para mí siempre fueron un misterio.
1: La palabra amenity.
5: Amenity. Sí, nunca sabía qué era. Es con amenity. ¿Y qué será amenity?
4: Sorbo usa mucho los amenities.
6: Pero es una palabra más nueva, a diferencia de despensa.
2: Sí, amenity no se le decía. Yo tenía una amiga que tenía casa con pileta, que no decían amenity.
5: No. Yo sabía Zoom. Zoom sabía que tenía un lugarcito.
6: El Zoom es una de los amenities.
4: Pero el Zoom es obras...
1: Salón de usos múltiples.
4: Salón de usos múltiples.
2: Eso me enteré de grande también.
1: Yo me acuerdo
7: no
1: que
7: es muy difícil igual, chicos. No. Estamos hablando de una burrada.
8: Yo estudiaba inglés en Flores y me tomaba el colectivo después ahí en Rivadavia, en la esquina de César Po, y pasaba siempre por un local que decía, y me llamaba mucho la atención, Albergue Tránsito.
3: ¡Oh!
8: ¿Qué carajo será esto?
2: ¿Qué era?
8: Una pensión.
4: Era un albergue transitorio.
2: Qué genial. Es que son no, pero esas cuando cosas vos sos chico, que no, sos chico, claro.
1: Viste que te dicen algo, no sé, a mí me decían bombas de dulce de leche.
4: Sí. Y vos te imaginabas una bomba de dulce
1: una bomba
4: de leche.
1: Explotando de coso. Y después una como una facturita.
2: Sí, la isla flotante.
1: Isla flotante. Isla flotante.
2: Chico, ¿qué es la isla flotante?
3: La que tiene buen nombre también es la berlinesa. Vos decís, wow, ¿viste qué es la berlinesa?
1: Es la bola de fraile.
3: Es la bola de fraile, claro.
1: Bueno, bola de fraile es muy fuerte.
3: Bola de fraile es fuerte, pero berlinesa te da como cosa, ¿viste?
4: Y el vigilante que vos decís, ¿qué vendrá? ¿Un señor con una pistola?
2: Yo pasaba por un local que
6: la milanesa a caballo.
1: A ver, Anita.
2: Esfogliatella napolitana.
4: Mierda.
2: Pensé que era una milanesa.
4: No.
2: No, ese es una factura.
4: Es una foliatella.
3: Es una factura.
1: Eso como le pasó a Macu con los ñoquis, ya grande.
2: Sí, ya era grande, ya era una señora con pelo en pecho.
1: Y fue a comer con un flaco a una trattoria. Y ella quería comer ñoquis. ¿Y qué le dijiste, hermoso?
2: Y le digo, ay, no hay. Me dice, disculpe. ¿Ya querés pedir? Ay, sí, pero no hay lo que yo quiero comer. ¿Y qué querés comer? Ñoquis. Es esto, gnocchi.
4: Gnocchi,
2: ay,
4: claro.
2: Gnocchi. Madre, qué poco mundo, qué poco salía. Gnocchi.
1: Gnocchi.
2: Pero sí, sí. Hay cosas que tienen unos nombres extraordinarios.
4: La copa de la casa, una nunca sabe que va a venir en la copa de la casa.
2: No, porque es sorpresa.
1: Pero no tiene nombre extraordinario.
4: Y sí, Santi, te dicen, dice, ¿qué va a pedir de postre? Y vos decís, ay, yo pido la copa de la casa. Y vos no sabés qué trae.
1: No, pero eso, claro. Pero por ejemplo, que decíamos recién de la isla flotante, yo les contaba la otra vez que un día voy a comer con mis viejos a un tipo bodegón. Y yo veía que a lo lejos había como una vitrina, una heladera de postres. Chicos, si veía una cosa alta, color blanco como con un dorado arriba, yo me imaginaba que era algo espectacular. No sé, que pensé que era una mousse de algo con dulce de leche arriba. La foto era muy buena.
2: Visualmente es perfecta.
1: Es perfecta. Cuando llega el mozo, el momento del postre, digo, yo quiero aquello. Ah, me dice, isla flotante. Sí, le digo, quiero una porción de eso. Bueno. Me dice, ¿con qué la vas a querer? Me dice, ¿tenemos zampallón o frutos rojos? No, yo quiero eso, le digo, yo no quiero ni zampallón.
4: Que vi ahí.
1: Rojo.
2: Claro, se le
1: yo
2: ponía
1: quiero ese bodoque que hay atrás. Me dice, ¿pero con qué te lo traigo? ¿Con qué te lo sirvo? Eso quiero. Bueno, está bien. Chicos, me trajo, era espuma a afeitar.
2: Claro. Sí. Porque claro, aparte, no es nada.
1: Era como usted dice, toma, era aire con gusto. Ay, era como un copo de azúcar.
4: ¿Pero qué es?
2: Es como una...
1: son claras batidas.
2: Clara, claro, muy dulce.
1: Horneadas. Es como si fuera un merengue horneado.
2: Sí.
1: Pero le tenés que agregar un chiste, si
2: por
1: no,
2: eso
1: no tiene
2: siempre
1: gracia.
2: Se le pone
3: una pastita,
2: la salsa esa de zampallón, claro. Por lo general.
5: Igual no es feo, es algo rico, la textura.
2: Claro, claro.
1: No. La tercera cucharada era como la espuma.
2: Claro.
1: Era, pero una espuma que era como rabioso estaba.
2: Lo que pasa es que estás esperando algo que nunca sucede.
1: Que no pasa.
2: Ese es el tema con la isla
4: flotante.
2: Acá, ¿cómo
4: le dicen la crema catalana?
2: Ay.
1: Natilla.
4: La natilla.
1: Sí.
4: La natilla.
3: Pero tiene mejor nombre como francés. Creme
2: claro.
3: Brûlée.
2: Creme brûlée.
4: Creme brûlée, claro. Y, pero una no sabe. Vos decís, ay, te hacés la fina. Decís, ¿qué va? ¿Qué de postre? Una creme brûlée.
1: Es como las bombitas son los profiteroles.
3: Claro.
2: Profiteroles
3: queda más lindo. Claro. Los franceses le ponen mejores nombres a las cosas.
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0: Durante toda la semana disfrutás del Club del Moro y los sábados compartimos también los mejores momentos que nos regala la topadora del aire. 7 de la mañana, 24 minutos. Va tratando de amanecer, pero claro, con una nubosidad importante en la ciudad. Algunas lloviznas, 8 grados 7 décimas. La temperatura cuando pasan 24 minutos de las 7 de la mañana en todo el país. Seguimos en lo mejor del Club del Moro.
1: Tengo data, información de nuestra familia favorita, que son los
2: Beckham.
3: ¿Qué novedades?
1: Bueno, David cumplió años.
4: Sí, sacó una foto.
1: Obviamente que hizo ella, le puso la foto en Instagram y todo. Porque si no, ellos no festejan el cumpleaños.
3: Es que es como, si no hubiera
4: pasado. Pero vos fíjate que el conflicto, Santi, lleva un año.
1: Lleva un año que nos enteramos.
4: Sí,
1: que,
4: obvio.
3: Claro, que el estaba ahí el quilombete.
4: No había ido, sí. la chica no quiso ir al festejo.
1: Bueno, el tema es que el mismo día de su cumpleaños se viralizan unas imágenes del más chico.
3: Sí.
1: De los hijos. No sé si el más chico es otro de los hermanos, porque son tres varones.
5: Cruz, ¿no?
1: De Cruz.
5: Sí, de Cruz.
1: Cruz, claro, porque es el que tiene 21. Cruz se lo vio en un yate. Con una joven de brasileña. El tema es que ella tiene 10 años más que él.
3: Oh,
1: y
3: Dios.
1: Están en un yate y él está como apoyando el bulto y ella lo está como agarrando. Marcela.
4: ¡No! Ay, ¡qué zarpada! Ay, la
3: ¡qué disgusto para voy a verla.
1: Escucha, le voy a contar cómo es la pose. Está la chica en arrodillada,
3: sí.
1: Frente al bulto de él, y le mete las manos como por abajo.
3: Sí.
1: ¿Entendés? Como si fuera cruza las piernas. Vamos a hacerlo acá, para.
3: A ver.
1: Vos sos Cruz, Sorbo, vení.
5: Dale.
1: Vos sos
3: Cruz. Vení, Cruz.
1: Abrí un poquito las piernas.
4: No da.
3: Abrí las piernas.
1: Pará. Más jugosa, arrodillate.
3: Sí. Ay, lo que me va a costar levantarme.
1: Bueno, el agujero de entre las piernas, meté las dos manos y la agarrás del trasero.
5: Claro.
3: Ah, perfecto.
1: Y te afirmás el bulto en la boca.
5: Sí.
1: Obviamente, chicos, no, esto
3: es ficción igual, es ficción.
6: No lo intenten en casa.
3: Sí.
1: Bueno, ¿vos podés creer que justo el día que cumple años David, le dan este disgusto?
3: También los pendejos, perdón, bravísimo, pero son bravos. ¿Qué sí. No le dan?
6: No, pero Victoria debe estar chocha.
1: No, Marcela, porque ella quiere otra mujer.
3: No era lo que quería para Cruz, ella. No los quería.
1: Además anda caliente, el pendejo anda realzado.
3: Está, se apoya.
6: Vení para acá.
4: Encima tiene una cara de nenito, parece de 12.
1: Es muy chico, 21.
6: Ah, y es parecido a él, ¿no?
3: No lo crié para eso, realmente. Ella le dijo, mira, otro disgusto más. Uno que no salga como la gente, uno.
4: No, y encima
6: la
4: él,
6: nena, la nena.
4: El,
6: la única
4: David... No va, que cumple años y pone una foto medio en zunga también.
6: Bueno, pero le queda muy linda.
1: Ella,
6: y bueno,
1: ella.
6: Él quiso mostrar.
4: A ella le maneja.
1: Chico, para la zunga no le queda bien a nadie.
6: No,
1: salvo los
6: brasileños,
1: no, a Beckham
6: le queda bien. No le quedó bien a David.
1: A David. Para mí la zunga que... está mal.
3: Es ingrata la zunga. Es muy ingrata.
6: Acá ninguno usa.
4: Sorbo.
1: No, yo he usado el que es tipo short. Así de esa tela, pero short.
6: Pero me imagino que debe ser más cómodo.
3: Es medio zunguero.
1: Pero no zunga. No, zunga no está bueno, chicos. Zunga es chiquita, es como un... La zunga es para los nadadores.
3: Es rara atrás también, viste, que la cola con la zunga, sí, que a veces se asoma un poquito el cachete. Es rara la zunga.
1: No.
3: Pero bueno, viste que esta gente ya no está bien para mí.
1: Para por mejor lomo que tengas, no sé si es algo que queda...
3: A Ronaldo le queda bien.
5: ¿A quién?
1: A Rolando, escucha.
3: A Rolando.
1: Bueno, en el título de la nota cumple 52. Y cuando vas a abrir la nota cumple 51.
3: No.
4: Eso te iba a decir.
1: Más joven. ¿Cuánto
4: quilombo fue para los 50?
6: ¿Viste lo que le regaló la hija? Unas gallinas le regaló.
5: ¿Más gallinas? Sí.
6: Pero tanto le gusta la gallina.
3: Es una familia rarísima, chicos.
4: O sea, fue buen jugador.
6: Solo gallinas
4: padre.
6: Tiene. ¿Solo gallinas tiene?
4: No, él tiene una granja, Marcela, que...
6: ¿Tiene otros animalitos?
4: Él es como Loba Sabatini.
6: Claro.
1: No, para mí ellos son los Valeria Massa y el marido.
3: Sí.
4: ¿Decís, ¿no?, que Gravier cría
3: para
4: gallinas?
3: Para mí también.
1: No, porque por la cantidad de hijos, por todo.
3: Sí. Ah, y que suben a las redes, todo.
1: Sí.
3: Sí, son muy del estilo.
4: Sí, pero los hijos de Valeria son un ejemplo.
1: Son más educados.
4: Chicos,
3: sí, reeducados, sí. Son esto, divinos.
6: Hasta ahora
3: son
6: no nos
3: divinos,
6: dieron ningún disgusto.
3: Divino, divino,
4: no,
3: Valeria.
4: No,
6: claro, tiene la misma cantidad de hijos, tenés
1: pero
6: razón.
1: Pero pará, chico, Los Beckham, hasta hace un año atrás, eran la familia ideal.
4: Chicos, hasta los 50 de él.
3: O sea, los Singles eran malos al lado de ellos.
6: No, nos vendieron eso. Acordate,
1: él. Singles era
3: era malo, era un hijo de puta.
6: Pero él no la había engañado con una prostituta.
4: Ay, Marcela.
3: Ay, qué puta.
1: No, no. Marcela, qué injusta que sos. Qué injusta.
4: La verdad,
3: yo no soñé.
1: Para la familia.
4: Hugh Grant.
1: No, ese es Hugh Grant, Marcela.
4: Ah, no, tiene razón Marcela.
3: No sé.
4: La chica
6: no difamen.
4: Tiene razón Marcela. La chica apareció en el The Sun, el periódico.
3: Sí.
4: Contando
1: para mí
4: debe
1: ser bolazo porque
4: sexuales.
1: yo no creo que la flaca le perdone. La flaca yo le digo
5: cariñosamente.
3: A Vicky, ¿no sabes si se llega a enterar Vicky? Le yo corta no Vicky las dos piernas con los dientes.
1: Es más, escuché el otro día él la filmó a Vicky. Vicky estaba entrenando. Yo le digo Vicky porque tengo mucha confianza con
3: y sí, claro.
1: Vicky estaba entrenando, entonces la filmó a teléfono, le filmaba la cola. Y esa es la que no se daba cuenta.
3: Ay, sí.
1: Todo es para las redes como si tuvieran 18.
3: Todo, ellos se divierten. Yo no sé después.
1: Es más, miren lo que es la vida, ¿no? Si ellos no hubieran promocionado y no hubieran explotado tanto esta cosa tan mediática, tan de exponer todo que tienen, a lo mejor nunca nos hubiéramos enterado de este quilombo.
3: Claro, es que familiar obvio que no.
1: Ahora, ellos como todo lo muestran. Claro, cuando vos mostrás todo, día que tenés un quilombo, salta al toque.
3: Cualquier cosa se nota.
1: ¿Viste que hay gente que muestra todo el tiempo, todo? Claro, bueno, pasó un día, dos días, una semana, 10 días, 15 días que no mostraste nada.
5: Quilombo. Che, ¿qué pasó con esto? Claro.
6: Muchos famosos después se quejan.
2: Tres gallinas le regaló.
5: No, seis.
6: Seis gallinas. Muchos famosos se quejan porque opinamos de ellos, de la vida, pero cuando vos abriste la puerta, bueno, nosotros queremos saber todo ahora. No me cuentes solamente lo lindo. Contame lo malo.
1: Si vos mostraste todos los días todo, claro. Viste que hay gente grande que muestra toda su vida. Está perfecto. Ahora, claro, sos preso de eso después, porque vos es el día que empiezan, o pasa un cumpleaños y no le ponen la fotito, pasa una cosa y no le ponen la foto, o el día desde que se conocieron. Ya cuando la gente te va viviendo la vida tuya por vos, porque te van siguiendo y saben los momentos importantes, al toque salta.
3: Es que te agarra Pochi. Te llama la atención.
1: Te agarra Pochi o la chica de Cosipiame.
4: Claro. Cosipiame, la Pochi. Le preguntaron a una actriz argentina que ahora está...
1: No, ¿cómo es la otra? ¿Chisme de Kerr? ¿Cómo es?
3: Chisme de Kerr.
4: Mi amiga, Chisme de Kerr.
1: La Pochi también.
4: Pero ella es muy de la de
1: Rita. O la Juario también es experta en eso.
3: También, la Juario.
4: La Juario te hace unas investigaciones que ni el FBI, ¿eh?
3: Se da cuenta de todo, la Juario.
4: Una actriz argentina, la Luisina Brando, se retiró y le preguntan por qué.
1: Chico, basta de agregarle artículos a la gente. Estamos todo el tiempo, cada vez hablamos peor.
3: La Luisina.
4: Pero yo soy
3: la
4: de la provincia, Brando. Allá es normal.
1: No, pero mi María me decía otra vez, cada vez decís la cosa, pero bueno, nos gusta. La Luisina, dale.
3: Es la yunta, vos decís la María.
4: No, una señora actriz se retiró y le preguntan por qué se retiró. Dice, porque no me estoy acostando con nadie. Y el periodista le dice, ¿cómo? Claro, dice... A la gente no le importa qué obra de teatro estoy haciendo.
3: La banco. Sí, es así.
1: Luisina Brando llegó a los Beckham.
4: En el sentido de que
1: la realeza.
4: Una voz que
3: estamos muy arriba.
4: Una vez que vos abrís la puerta de tu intimidad, ya está.
1: Yo lo que no entiendo de esta gente, Marcela, es que los Beckham es lo que sigue a millonarios.
6: Sí.
1: ¿Para qué muestran tanto?
6: Están aburridos. Para mí, en el fondo están aburridos.
3: Sí, para mí están aburridos. Necesitan que hablen de ellos, porque si no.
1: Mira.
3: ¿De qué hablamos?
1: Con una gallina lo mismo hacía, era lo mismo efecto.
6: Son gallinas raras, digamos también, no eso, no son gallinas como tenemos acá.
3: Deben ser gallinas
1: como tenía de mi abuela. De la gallina, Marcela.
5: Son lindas las gallinas que
6: tienen. Pero son como parecen pintadas.
5: Claro, ¿no? Igual de colección.
7: Son gallinas felices.
3: La gallina de Beckham es particular.
7: Si queremos
6: que son blanca y negra.
5: Sí, son blanca y negra, peluda.
1: A ver, entra a Mercado Libre, Maju. ¿Cuánto
3: sale
1: para mandarle de regalo?
3: Ah, uy, cómo le hacemos llegar hasta mercado, allá.
4: ¿Qué animal habíamos comprado? Gallina. No, Maju una vez.
1: Una hiena.
4: Una hiena era.
7: Aparte la de los Beckham, habla en inglés.
1: No, Maju, un gallo mejor vamos a mandarle, un gallo.
3: Ah, espera que busco.
4: Para que las pise.
1: Sí.
3: Gallo. ¿Cuánto
4: debe
3: sale
4: ser
3: un
4: más
3: gallo?
4: Caro.
3: A ver si dice. Ay, me sale el arroz.
4: No. Eso ya está hecho, quiero lo anterior. Verá.
3: Le voy a preguntar al ChatGPT, porque acá gallina de verdad...
4: No te da bien la cifra del ChatGPT.
3: Son peluches... Mira, que un peluche animal vale 80 lucas, andás a lo que sale una de verdad, debe ser carísima.
4: No, es más barato para mí.
3: Hay una de peluche que parece de verdad y que es...
1: Tengo yo la de vidrio para poner los huevos.
3: Esa está muy bien. Cheto peluche.
1: Ah, mira, acá tengo, mira. Huevos fértiles de gallina.
3: Ah, ese sí.
1: 65.000 el huevo fértil.
3: Oh, miércoles.
1: Pero de unas gallinas espectaculares.
3: Pero qué gallina.
5: Pero tenés que criar después.
3: Pero qué gallina, ¿eh?
1: Alimento tengo para gallina, alimento balanceado.
3: Yo tengo plumas de gallina.
5: Y si esperamos que empiece la rural, y ahí vamos a ver. Vamos a
1: la rural no se vende.
3: Nos choría, pero ahí...
7: Pero vamos
3: ahí,
7: a la, vamos de noche,
5: ¿cómo no?
7: Vamos de noche y nos trepamos al alambrado.
5: Se puede comprar.
3: Yo creo... Lo que el tema es, para mí hay que comprarla ya. Porque acá a lo mejor conseguimos buen precio de gallo, de gallina, porque hay oyentes que venden. Pero después, ¿cómo la hace llegar? A mí hay que comprar allá la gallina. Tiene que ser una gallina.
1: Vamos nosotros, vamos a llevarle la...
2: Pero esa gallina, no sé, las que tiene él, que él está en un posteo, mira, fíjate, que abre el regalo que le hizo la hija con las gallinas. No son las gallinas que vemos acá.
3: No son las
5: ponedoras, digamos, las tradicionales.
3: Acá hay unas medias que imitan las patas de gallina.
2: Pero fíjate, son blanca y negra. Acá yo no vi.
1: Porque son otro tipo de gallinas. Pero ¿por qué mil variantes?
5: Son gallinas.
2: Yo desconocía,
1: ¿nunca fuiste a la rural, más era la cantidad que hay?
2: No vi las gallinas.
1: Hay una que tiene como una cresta punk.
6: Claro.
2: Sí, esa la vi.
3: Hay un modelo que te volvés
6: la... Las que le regalaron tienen como lunarcitos.
2: Sí, como lunarcitos.
6: Claro, esas son más arriba.
1: Y gente tan aburrida, chicos, ya no saben ni qué gallina regalarle.
3: Aparte, la gallina tampoco es que es un animal muy jodón. Realmente, vos si regalamos un conejo, una gallina, no es tan divertido tener gallina.
6: Bueno, pero ahí bueno,
1: es lo que le gusta a
5: él. Él encontró la vuelta.
1: Bueno, sí. El tema, chicos, para cerrar la noticia, la información es que nuevamente le joden el cumpleaños al padre. Y porque cuando tiene que estar toda la familia reunida, el otro que no le habla y el otro que está haciendo tirar la goma ya.
5: ¡No!
1: No.
5: Sí.
1: No. Sí, perdón que lo diga así, pero
6: es así.
1: Es la realidad.
3: Aparte, claro. Siempre con alguna minita están, ¿viste?
1: Y la Victoria Beca le mandó un mensaje y le dice: piensen en papá. Piensen en papá.
5: Piensen tu padre.
4: Yo le regalé esa gallina, puso la chica.
3: Sí, al final la nena es la más buena.
2: Por ahora.
3: Hasta que les dé un disgusto y le aparezca con un señor de 84 años y se muere Victoria. Se muere. Dice: arranca los pelos.
1: Gordo, aparte, viste que ellos gordos.
3: Gordos, viste que ellos.
2: No, ella no.
3: No tienen gordo, pero lo único que tienen gordo es la billetera.
2: ¿Vos viste la colección de ropa que tiene ella? Muy arriba.
3: Lo que pasa es que es tan chiquitita que le entra, viste, necesita un placar chiquitito.
1: De
3: una Barbie.
1: Sí.
3: No, Victoria, pobre gente. ¿Ves que la plata?
1: La ropa de las muñecas de la nena. La nena que se llama Harper,
5: Harper.
3: Mira, nombre de bazar tiene.
5: Harpic.
3: Es limpieza.
1: ¿Qué?
3: Carpic. Es un artículo de limpieza la nena.
1: Es para limpiar el inodoro, ¿no?
3: Claro.
1: Así nació.
3: Elimina el sarro. Pobreja, esta le va a dar un disgusto eso también.
4: La Anita hacía la publicidad.
1: Estaba eligiendo el nombre a la nena y él un día estaba en el baño haciendo lo segundo, Marcela, y viste que tenés que leer algo en el baño. Y agarró el Harpic y dice: pongamos el Harpic.
3: De aburrido nomás.
7: Pero no le puso pobre.
3: Estaba, le iba a poner Sedal y después le puso Harpic.
1: Si era nena era Sif.
3: Sí. Claro, sí.
1: Bueno, Sif.
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0: Y no hay nada mejor que levantarse con buena música con Duran Duran, Ordinary World. 7:42 a.m, 42 minutos. Vamos recorriendo lo mejor del Club del Moro en la 100. Empezando un sábado 9 de mayo, gris. Así, inestable, con viento, vamos a estar durante todo este día que estamos iniciando con mate de por medio y pasándola bien, claro.
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0: 7:46 a.m, ya que rápido se va pasando lo mejor del Club del Moro en la 100, y el otoño siempre es una buena excusa para comer algo bien dulce. 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

0: Compartimos cada sábado por la mañana lo mejor de la semana del Club del Moro en la 100. Compartimos buena música, Fito Páez, brillante sobre el mic. Cuando faltan 7 minutos para llegar a las 8 de la mañana, 8 grados 7 décimas la temperatura en la ciudad para hoy, máxima de 13 grados. Inestabilidad que nos va a acompañar durante la mañana, la tarde, va mejorando hacia la noche, pero una jornada fría por delante.
1: Hagamos una lista de las películas que todos aman, pero en realidad es aburridísima. Yo voy a empezar.
2: Dale.
1: Titanic.
3: Sí, iba a decir lo mismo. Ay, Titanic.
4: No, a mí me gusta.
3: Ay, es re aburrida.
1: Todo el mundo, chico, dura 5 horas. Déjate ver 4 horas.
2: Pero yo la amo, pero hay un momento que decís basta.
3: Sí. Demasiado larga.
1: Yo la amo.
3: Sí.
4: Yo también.
3: No, muy larga.
1: Bueno, igual es subjetivo todo esto, ¿no?
3: Sí, para mí. Sí, ni hablar.
1: Aburridísima. Titanic. ¿Para vos, Sorbo?
4: Película aburrida.
1: Bien.
4: No se dijo, Titanic.
1: Capricornio.
4: no sé qué película aburrida. Porque.
5: A mí me. Estaré acelerada, que a mí me pasa con todas. Yo acelero
1: ahora todo. Sí.
4: Digamos, no,
1: sí.
4: Claro, sí.
5: Ahora en
4: no
5: casa Marce, acelero cambió, todo.
1: O sea, que cambió el otro día, hablamos de
5: no
1: esto más temprano.
5: Estar mirándola tranquila.
1: Que yo les contaba. Cambió la manera de consumir contenidos. De hecho, a mí me da mucha gracia cuando, viste, comparan los Gran Hermano.
5: Sí.
1: Y si ustedes vieron lo que son Gran Hermano.

0: manos de años atrás, como eran todos los programas tenían otro ritmo.
1: Claro.
0: Fíjate que los programas antiguamente tenían la presentación, los programas tenían, no sé, otro timing, pasaban cosas mucho más lentamente. Hoy fíjate que vemos una serie y ya omitimos la intro.
2: Sí,
0: queremos pasar directamente a la trama.
3: Yo antes de ver una serie me fijo cuánto dura el capítulo. Si dura,
0: bueno, yo también.
1: ¿Y cuánto? Más de 45 minutos.
0: Yo hay series que no las miro por lo que duran. Yo hay películas que no miro por lo que duran.
3: Sí,
0: me cuesta cada vez más meterme en la trama, sentarme a ver.
3: Pero en pandemia vos tuvo, bueno, algo que hiciste, que es poner El Padrino, que uno no puede vivir sin haberla visto.
4: La partió.
3: La hizo serie.
4: Está bueno.
2: Claro.
0: Bueno. Pero ahí teníamos tiempo y no teníamos nada más que hacer.
3: Por eso dije en pandemia.
2: La tensión, no aguantás. Bueno, ayer mira, creo que en Intruso Marce dijeron que habían pasado El Diablo se viste a la moda en Telefe acelerada.
1: Acelerada, sí.
2: Que estaba en 1.5.
4: A mí me está pasando que en las redes ahora veo videos
2: estaban
4: que ya me aceleradas. Aparecen acelerados.
2: Y sí, es que aburre hoy en día.
4: Porque... No, pero ya me aparecen videos acelerados.
2: Sí, ¿entendés? Porque si no aburre, hoy en día están haciendo mucho de poner primero, al principio del video, algo que te agarre y que te quedes, porque si no la gente se va. Y no tiene
1: qué locura, como con la cabeza, qué roto.
2: Hola, ¿qué tal?
4: Sí.
3: Diré una barbaridad.
0: Pará, y todo lo que nos parece ahora, que tiene ritmo, que tiene velocidad, en un tiempo va a ser mucho peor. Porque eso va evolucionando. Yo ya, suponete, si veo cosas en YouTube, las pongo en 1.5.
4: La acelerás, claro.
2: Claro, sí. Y viste que cuando ves un reel o algo, también lo acelerás, pero es
0: y si
2: una
0: vos
2: locura.
0: Haces contenidos, viste que eran las novelas verticales estas.
2: Sí.
0: Los capítulos duran minuto y medio, 2 minutos.
3: Sí,
4: claro, es un reel.
0: Todo es rápido.
2: Igual, chicos,
3: claro, pero yo los otros días subí un video y el Instagram te informa cuánta gente lo vio, cuánta gente dejó de verlo.
2: Sí.
4: ¿Y en qué momento se fueron del video?
3: 1 y medio.
4: ¿Un minuto y medio se fueron?
3: Claro, el video dura casi 3 minutos.
4: Pues re bien igual.
1: Es mucho.
4: Che, re bien 1 minuto y medio.
3: Y es con un perro, yo tengo cara, más no soy.
0: Pará, nosotros hacemos, yo hago un stream La Cumbre en Telefe. Nos va espectacular. El otro día teníamos a las 2:00 casi 300.000 personas.
2: Una locura.
0: Después el video, en menos de 24 horas, tiene 1 millón de vistas. Pero el programa dura 20 minutos.
4: Claro.
0: El programa entero.
2: Claro.
0: ¿Entendés? Porque tiene que ser todo conciso. Tenés que ir directamente a la pregunta directa. No hay tiempo que perder. ¿Entendés? Sí. Porque la tensión dura muy poco.
3: Bueno, está ahora en...
0: Y hay otro contenido que viene.
3: Sí.
0: Se consume distinto el contenido.
3: Claro, está ahora en el cine, está El Diablo viste la moda 2.
2: Sí.
3: Si está anunciada a las 8, vaya 9:15.
1: Ya empezada, porque... hay
3: le sobra una hora, a la película le sobra una hora.
1: Sí.
3: Pero le sobra de verdad una hora.
1: Sí.
3: Porque
1: para el ritmo de hoy, sí.
3: No, para todo, y vos decís, ¿para qué me fumé una hora?
2: Claro, ¿por qué?
1: Bueno,
3: no
1: por
3: sé,
1: eso.
3: Deben saber igual, bastante más que yo, igual.
2: A mí me preocupa que no podamos estar una hora sentados con concentración, con una cierta concentración, mirando algo. Chicos, es una hora.
4: Fíjate que ves una película o una serie con el celular a la mano.
1: No, sí, por eso me parece maravilloso lo que hacen los maestros de mantenerle la atención a los chicos.
2: No sé cómo hacen.
1: Me parece.
0: Y por eso bueno, y pará, voy a sacar del cine porque acá nadie vio mucha película. Sí. Escucha,
4: no,
0: pero.
4: Me acordé, por ejemplo, una King Kong. Que ya siento ya está, no voy a ver King Kong, me aburre.
1: Yo no soy de superhéroes, entonces a mí no me gusta. Por ejemplo, Spider-Man debo haber visto la primera. Después,
5: yo he visto
3: Spider-Man.
1: No, de las de superhéroes todas son largas para mí. Por Juanchi yo tenía que llevarlo al galo. Pero a mí como
0: cine. ¿Ustedes saben por qué las películas son más largas también?
2: ¿Por qué es un embole, chico?
0: Porque dicen que la gente es cada vez más burra y hay que explicarle todo el tiempo la trama.
4: Sí, claro, Matt Damon en una entrevista contó que la plataforma... le pide al director de la película, claro, que mínimo 3 o 4 veces repitan el cuento para que se entienda lo que están hablando después de media hora.
2: Chicos, ¿no? Avatar dura 3 horas.
1: La última es un plomo.
4: Es largo.
1: Pero hay problemas de comprensión, dicen ustedes.
0: Claro.
2: Claro.
0: No, chicos, ahora, y esto está comprobado, la comprensión, la interpretación de un texto, comprenderlo, está para
1: pero
0: atrás.
1: Yo pensé que era acá, nada más.
0: No, a nivel mundial. No, entonces las películas se explican varias veces.
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0: Bienvenidos a los que se suman a una nueva hora para compartir lo mejor del Club del Moro en la 100 y para compartir buena música. Queen, You Don't Fool Me. 4 minutos pasan de las 8 de la mañana, preparamos el mate acá para recibirte, para revivir estos grandes momentos que nos regala la topadora del aire durante la semana. Llueve en la ciudad, 6 grados 9 décimas la térmica, pero acá hay pronóstico de buenos momentos con el Club del Moro.
1: ¿Nunca tuvieron celos de los amigos?
2: Ay, sí.
3: Sí,
4: claro.
1: ¿Y sí, qué sí. mal está eso?
3: Y pero eso no
1: está
3: no
1: mal.
3: No lo puedes evitar.
5: Cariño de verdad.
3: No lo puedes evitar. Es como un fuego que te sube.
5: Vos. Yo cuando te veo con alguien digo, ¿qué hace con esta?
1: Pero yo te reentiendo porque a mí me ha pasado también y es horrible. Cuando uno tiene celos de sus amigos. Ay, a mí sí. me pasa.
5: No, por ahí dicen, ay, Santiago tal cosa. Le digo, ¿qué te metes vos con Santiago?
1: Claro,
5: que no, nunca hablaste con él.
3: O en un grupo de amigos que por ahí.
5: No,
3: sí.
5: bueno, lo que se ve en la tele. No, está trabajando. Terminala.
1: Para sí, cuando vos presentaste a amigos y se hacen más amigos, o se conocieron en un cumpleaños en tu casa, ponele.
5: Eso es horroroso.
1: Dos amigos. Y después forman una amistad hermosa ellos, pues sí, pero.
3: Sí.
6: Pero ¿y nosotros qué teníamos?
5: Sí, sí. ¿Sabes que cuando te enterás que salieron y vos, salieron
6: y no te invitaron?
5: Dices, "Ay, fuimos a al McDonald's." Sí. ¿Con quién fuiste? Con Maju.
1: Es tan piola.
5: Qué divina es, ahora te entiendo.
3: Ocupada. No, cuando te enteraste que hablaron, no sé, de tu grupo de amigas.
5: ¡Pasaron el teléfono!
3: ¡Ay, por favor! O una de tus amigas sabe más de
1: ahora
3: la otra que
1: vos. Es más fácil
3: con
1: las redes. Sí.
7: Qué tremendo ver que se encontraron en las redes y que no te avisaron. Ay, oh, qué dolor.
5: No, si es ahora estás en bendita, pues no te avisamos.
3: Claro.
5: No podías ver.
3: Avísame igual.
7: Yo la primera vez que me puse muy celosa de una amiga, que es mi amiga del secundario, ponerle 19, 20 años, ella eligió irse a vivir, me viene y me dice, me voy a vivir con mis amigas del profesorado. Claro, yo cada una tenía otras amigas. Yo tenía mis amigas de la facultad, de los trabajos, y ella empezaba a tener amigas de lo que ella estaba estudiando. Y eligió irse a vivir con ellas. Ay, yo no podía más de los celos, de la bronca que me dio que no me haya incluido en ese plan a mí.
1: A vos.
7: Y me redolió tanto que me tuve que alejar. Después, por suerte, el tiempo nos volvió a juntar.
6: No eras tóxica, ¿no?
7: Pero sí, re tóxica. La verdad, me redolió. Que
6: pero
7: no
6: si
7: me haya
6: preguntado con la otra chica era
7: pero que no me haya preguntado
5: Gonzalo, la amiga era la de ella.
6: Pero si después se fue a estudiar con otra, era lógico que comparta más tiempo con la otra porque estudiaban juntas.
7: Claro, pero alquilaron un departamento y me dice, ay, venite a conocer mi departamento, me mudé con mis compañeras del profesorado. Puñal en el corazón.
1: Todos estuvimos ahí, todos hemos sentido, no sé si lo que pasa es que hay gente que machea muy bien en la amistad también.
5: Por eso no hay que presentarlos.
1: No, pero no sé. Viste que es muy difícil hacer a una determinada edad algún cumpleaños, alguna reunión, porque se te mezclan como los distintos grupos de distintos lugares que no tienen nada que ver.
3: Sí, tenés mil.
1: Claro, no, por ahí gente que no tiene nada que ver con otra. Y por ahí juntás a gente que no tiene nada que ver. Hay dos que empiezan a tener una onda y se ponen a charlar y dicen, che, ustedes dos vengan para acá con nosotros. No sé, algo que les guste en común, algún tipo de punto de contacto, de encuentro, y capaz que pasan toda la noche charlando, y después se hacen íntimos amigos, y se conocieron en algo circunstancial, viniendo de mundos completamente diferentes.
5: Sí, no, y después lo cuentan. ¿Dónde se conocen? En el cumpleaños de Santiago.
1: Sí. ¿Es una reunión? Y a vos capaz que a vos no te hablan nunca más, y vos los hiciste amigos. Uno celo me da.
3: Sí, a mí también.
1: Se ¿Y cuando no te buena. Invitan? ¿Qué hacen plan y no te invitan?
3: Ay, qué bro.
1: Sí.
3: Ay, no,
8: lo veo mucho en el colegio. Que la mamá de tal carga 4 pibes adentro del auto.
1: Sí. Y vos te quedaste abajo.
3: Ay, claro, qué feo. Y cuando
8: ¿Por qué yo no voy con Maju y los chicos? Y bueno.
3: Y cuando le pasa a tu hijo, que vos. Claro, ay, obvio. Por favor.
8: Arreglamos otro día.
3: Ay, qué puñal.
1: Lo que pasa es que hay algo que es cierto. Los papás tienen un cupo para llevar a la casa.
3: Sí.
1: No pueden invitar a todo el curso.
3: Sí, pero.
1: Y es horrible. Y cuando hacen pijamada y te dejan afuera.
3: Ay, qué feo.
1: Que te decían, no, tres van a dormir a lo de Juancito. Y vos decís, ¿cómo tres?
6: ¿Cómo?
1: A
6: mí no me invitaron. ¿Y yo?
1: Y el otro escuchas, llegaban a clase y te decían, ay, lo pasaron genial, comieron helado toda la noche, tomaron Coca-Cola y todo. No, y vos, retorcido de la envidia. Pero bueno, es muy propio de la infancia, la adolescencia, eso. Esta cosa de las juntadas y todo, sí. Y que siempre queda gente afuera.
5: O cuando arman un plan así, pero o sea, van al secundario, pues, no, natación junto. Y vos decís, pero ¿cómo si no?
1: Nosotros, pendejos, teníamos un amigo que tenía mucho dinero, entonces supuestamente los padres llevaban de vacaciones a dos, ponele. Y claro, cuando vos te quedas afuera, o un fin de semana, a un lado. Y sí.
3: Qué doloroso.
1: Pero es así.
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0: Cool and the Gang, Celebration. Mientras vamos recorriendo lo mejor del Club del Moro en la 100, nos vamos levantando tempranito en este sábado por la mañana. Vos, abriendo tu local ya. Nosotros te acompañamos con música, con buenos momentos, con buenas propuestas, porque en un rato nada más, accesos para que vayas a Cinemark. Ahora, seguimos reviviendo grandes momentos de la Topadora del Aire.
1: Bueno, escuchen, hay en tu vida tres tipos de personas.
2: Sí.
3: A ver.
1: Voy a enumerar las personas que nos rodean en tres categorías. Primero tenemos gente hoja, que es la que...
4: Hoja con H.
2: ¿Qué sería la
1: gente que pasa?
2: La volátil, digamos.
1: Claro.
2: Sí.
1: La gente hoja es la gente que pasa, que cambia. Cuando cambia el viento, cambia de...
2: De rumbo.
1: De dirección se va, sí. De rumbo se va. Es la gente que pasa en tu vida.
2: Sí.
1: Después en tu vida tenemos, en nuestras vidas tenemos gente rama, que es la que...
4: ¿La que te ayuda?
1: Es la que se acaban rompiendo cuando la vida se vuelve un poco más dura. Es la que está, y cuando la cosa se complica, desaparece.
2: Pero frágil, digamos.
4: Ah, una vida de mierda.
1: Y después nos encontramos en la vida con gente raíz, que es la que se queda y que la que nos sostiene en los momentos felices y tristes de la vida.
2: Resiste ahí.
1: Es la que resiste, es la gente que tenemos de toda la vida.
2: Claro,
1: es la gente
2: que está toda la vida.
1: Es la gente que se queda. Para repasar, en nuestra vida nos encontramos y nos cruzamos con tres tipos de personas. Los que pasan rápido, la hoja, esa gente que uno va conociendo en la vida y la va dejando atrás. La gente rama, que es la que está y cuando la cosa se complica, se quiebra, se corta y no la ves nunca más. Y la gente raíz, que es la que está de toda la vida, la que sabes que en las buenas y en las malas va a estar siempre. Yo creo que esto es circunstancial y creo que depende mucho también del tipo de persona que uno es.
5: Claro. Para mí somos las
1: tipo
5: tres.
1: De laburo que tenés.
5: Claro.
4: Totalmente. El entorno laboral para mí.
1: Nuestro laburo es muy de gente hoja.
2: Es muy, muy hoja.
1: Muy hoja.
4: Cuando
1: porque uno va cambiando el laburo y va conociendo. En este trabajo se conoce mucha gente.
2: Sí.
1: Es más, por ahí conocés gente que ni te acordás, ¿viste? Que no conocemos.
2: Sí, que viste que lo ves después de mucho tiempo.
6: Nosotros hicimos, ¿te acordás? Y vos decís, uy, la pucha.
1: Bueno, yo a mí pasó algo raro con la pandemia. En la pandemia, viste que estábamos todos, obviamente, con la cara mitad tapada.
6: Claro.
1: Yo hice dos temporadas de Masterchef, las dos primeras con el productor ejecutivo nuestro, con el barbijo puesto. Imagínate, charlábamos todos los días, nos vimos todos los días, pero yo no sé qué había debajo del barbijo. Un año y medio trabajando así. Cuando solo Martín Fierro, llegamos a la mesa. Al lado nuestro se sienta una persona, yo pensé que era de Aptra al principio.
4: Un señor.
1: Bueno. Ya sin barbijo. Bueno, ganamos un premio, ganamos el oro, qué sé yo. Cuando yo me iba a la habitación, estaba mi hermana, venían un par más, y él seguía con nosotros, ¿entendés? Y lo miro y le digo a Martín, mi amigo, le digo, che, Borri, le digo, ¿quién es ese del momento? Porque yo veía que venía.
2: A todo.
1: Dice, claro, le digo, boludo, ese productor. Cuando yo ahí asocié,
2: ahí caíste.
1: Claro, yo toda la vida vi una persona con la cara tapada. Verlo con la cara destapada no es la cara que yo imaginaba.
2: Y no.
1: Y bueno, pero es una persona que conocí, que nos llamamos Bárbaro y ya pasó. ¿Entendés?
2: Pero viste que uno construye también. Uno construía caras con el barbijo.
1: Con el barbijo sí.
2: Claro, le completaba
1: otras
2: la cara.
1: Caras.
2: Yo tenía un compañero de trabajo que también no lo había conocido antes de la pandemia. Sí. Y un día vino sin barbijo. Yo pensé que era una criatura y era un viejo. Perdón que lo diga así. No, pero digo, yo pensé que era un pibe de 20 años, no sé. Porque siempre andaba con una gorrita y el barbijo.
1: Vos es que lo leíamos la otra vez.
6: Un abuelo.
1: Hay una cuestión que tiene el cerebro de completar las caras cuando no las ve todas.
4: La Gestalt.
1: Entonces, el cerebro completa la mejor combinación posible o lo que más le gustaría ver. Con una persona que vos le ves los ojos nada más.
4: ¿Sabés con qué robaron mucho con eso en la pandemia? Con los levantes de internet.
1: ¿Con el barbijo?
4: Claro.
1: Y pero internet te podía mostrar.
2: Estaban
1: entero.
2: En las pantallas con
4: bueno,
2: barbijo.
4: Pero la foto del perfil
2: sí.
4: Era
2: con barbijo.
4: Claro, no, pero ahora con barbijo.
5: Foto de perfil con barbijo.
4: Entonces, luego, no, bueno, pues se sacaba el barbijo y pasaba de ser Bruno Díaz a ser Batman en un segundo.
1: Claro. Bueno, gente hoja, gente rama y gente raíz.
2: Gente raíz.
1: Vamos
2: la familia
1: a ver,
2: suele ser raíz.
1: ¿Quién del grupo, quién del Club del Moro sería hoja?
4: Ay, Santiago, no, no,
2: no
4: lleguemos peleados.
2: Pero... vamos a ir peleados, no llegamos, no, no llegamos, por... ¿eh?
5: Para mí todos somos los tres.
2: No, no, bajémonos, ¿eh?
3: Tres.
5: Claro, o sea...
2: Habla por vos.
6: No, no. Rama, nadie.
5: Pero para
6: no,
5: vos que la hoja se no. mueve
2: si
5: rápido.
2: Si vos sos hoja, vos porque en breve te dan el olivo.
6: Hoja sí, porque...
4: No, yo puedo no laburar...
5: Pero te mueves muy rápido, por eso no sos hoja.
4: Yo puedo laburar, no laburar nunca más con Pablito Benvenuti, con nuestro productor, y yo sé que pasan 20 años.
2: Sí,
4: y...
2: total.
1: Es raíz.
3: Eso se va a ver después.
2: Pablo Raíz.
5: ¿Sabes? Mirá si Pablo no piensa lo mismo.
2: Pablo Raíz.
4: Y a lo mejor él no piensa lo mismo, pero a mí mi
3: sentimiento es que eso lo pensás hoy, eso se ve después. O sea, no, sí. Hoy es un deseo.
2: Claro, pero hay pues, gente que no, no hay gente que tiene
5: para mí tiene razón Edith, ¿eh?
3: Un deseo.
2: No, no, no, no, no, no, para mí hay gente que es más raíz.
3: No,
2: para mí no.
1: No es deseo, no, uno sabe la profundidad del vínculo que tiene con cada uno.
2: Por eso.
3: Sí, sí, sí, vos lo podés saber.
5: Pero se puede romper ese
4: vínculo, mi querida, una no llora la muerte. No, mi querida, una no llora la muerte de un padre en el hombro de cualquiera, ¿eh?
2: No,
3: yo ya lo sé, o sea,
5: el vínculo se puede romper.
4: Porque ustedes son mundanos.
3: Los vínculos se rompen, chicos.
4: Porque ustedes son mundanos.
6: Bueno, por no, lo que pasa en la ciudad sí, también pasa.
3: Los vínculos pasa, se rompen. Los vínculos
1: se rompen.
3: Eso
1: es Rama.
3: Yo tengo mi amiga
1: de uno. Tranquilo.
3: Yo lo que quiero decir es que tengo mi amiga del secundario, que es mi amiga, o sea, desde los 13 años somos amigas.
1: Amiga raíz.
3: Claro, de raíz. Pero es algo que se va, ese vínculo se tiene que ir sosteniendo toda la vida.
4: Es un
3: deseo. Es mi deseo. Que siga, pase, es mi deseo que sea raíz. Yo no sé, no lo sé.
2: Bueno, pero vos sabés cuando una amiga es raíz y no. Después de la vida, después pueden pasar mil cosas. Pero,
4: claro, después
2: pero yo sé que hay amigas que son raíz.
1: Yo conozco y trabajé un par de años, 2-3 años. No nos vimos por 10.
2: Sí,
1: y después
2: montón.
1: Nos volvimos a encontrar. Y el vínculo era exacto.
2: Sí.
4: Claro, pero ustedes exacto. son raíz.
2: Y además claro. yo sé que Santi es raíz, digo, pueden pasar mil claro. años, no nos podemos ver, no podemos no, no claro. tenemos
5: pero
2: una para, cosa pero diaria. Bajo,
5: pero, en ese tiempo,
2: pero yo levanto el teléfono y Santi está.
5: Pero en ese tiempo que no estuvieron laburando juntos ni se veían
2: siempre,
5: ni nada.
2: Pero yo sabía hablaba,
5: que cuando hablamos, hablaban.
2: Cuando hablábamos sí, no había hablamos, pasado.
1: No había pasado el tiempo.
2: Y yo sabía está bien, que él
5: pero
2: estaba.
5: En esos 10 sí. años, ¿se hablaban o no?
1: No,
5: pasaron?
1: No, re poco.
5: Bueno,
1: re
5: entonces, poco. En ese momento, laburaron juntos, después fue
2: no,
5: hoja.
2: Nunca
5: pasaron.
2: Fue hoja. No, no hay vínculos no, que hoja. No son hoja.
1: No.
2: Hay
5: fue
2: vínculos
5: hoja.
2: Que...
5: Perdóname,
2: no.
5: fue hoja no. cuando se
2: pero me va a decir a mí lo que carajo me pasa con la gente.
5: Porque no. se reencontraron, dijeron, no, pégale no, bien. Pégale, no. Pero en ese momento fue hoja.
2: No. Hay gente que no es
4: Sorbo,
2: hoja.
4: ¿Sabés lo
3: tenés razón,
4: sabrás,
3: Sorbo, tenés razón.
2: Hay gente que no es hoja.
3: Sí, lo dijeron, pero fueron hojas.
4: Tenemos razón. Mandalos al
5: tenemos razón, Edith.
2: No, no, hay gente...
1: No, no entiende, chicos.
2: Es que no entienden el concepto, chicos.
1: No entienden el concepto.
2: Estamos hablando de...
3: Lo que no entienden son ustedes.
1: No, no, voy a explicarlo de vuelta. No, voy a explicarlo de vuelta. No, no, no.
5: Terrible.
1: Pará. Para, ser raíz no significa verte todos los días. Es
2: no,
1: la profundidad
2: no,
1: del
2: es el vínculo.
1: Que vos entablás con una persona. A todos nos pasa, no, por ahí nos pasa.
3: No entendieron.
1: Gente,
5: no para, entendieron.
1: Por ahí nos pasa gente que vemos todos los días o que tenemos re cercana y el vínculo es rehoja.
2: Claro,
1: ¿entendés?
2: Tal cual.
1: La profundidad con la que uno se vincula, que tiene que ver seguramente con la química, con la onda, con la manera de ver la vida.
2: Con el compromiso.
1: Con el humor, con el compromiso de un montón de gente. Que uno transita a lo largo de su vida y hay gente que es hoja, hay gente que es rama y hay gente que es raíz.
4: Y no está mal ser hoja,
1: rama. No está
2: no,
1: mal.
2: No,
4: sí, ser rama está
2: nada.
4: Mal.
5: Ser rama, ser rama está mal no. para mí.
1: Yo sabés,
5: ser
1: rama es que se
5: hoja
1: corta.
5: No.
4: Yo sabés lo celosa que soy. Nosotros con Santi veníamos de la otra radio. ¿Y? Era no, ni siquiera. Y entonces un día estábamos cenando en un coqueto restaurante en la zona de Palermo.
2: Una pizzería.
4: Y la Majo estaba espectacular. Tenía un conjunto a Courrèges.
1: Majo estaba ahí.
2: Yo estaba comiendo con unas amigas.
4: Blanco, negro, Courrèges. No, sé que no lo ubicas, pero. Entonces, Santiago la mira, Majo dice: el día que vuelva a trabajar con ella, todos ustedes se quedan sin trabajo. Yo, imagínate que.
1: Ustedes ya, no, fue un chiste a vos.
4: A mí,
2: chiste.
4: Dijiste, yo, imagínate, la odié desde ese momento para siempre. Y hasta el día que la conocí. Y yo, el día que la conocí a Majo, supe que era para siempre.
2: Sí. Hay gente que vos sabés que es para siempre.
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0: Los Piojos, vine hasta aquí a las 8 de la mañana, 26 minutos. Vamos compartiendo lo mejor del Club del Moro. 9 grados, una décima la temperatura, y todo el año en la 100 tenemos muchas propuestas para vos, como la de ir al cine a ver la película que más te gusta. 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
1: Escuchen, los días podrían durar 25 horas.
2: ¡Apa!
1: No será pronto, pero la NASA explica cuándo y cómo sucederá.
2: Y algún despelote vamos a hacer y se va...
3: Por ¿no? los relojes, ¿no?
4: ¿Por qué? ¡Qué raro!
1: Tener una hora más de tiempo puede ser un deseo de para muchos.
2: Eso porque
1: casi
2: todo el mundo...
1: un sueño. Mm. Está claro que la tendencia continúa, de esta manera... En millones de años, los días podrían llegar a tener 25 horas.
2: Viste que hay mucha gente que anda deseando, ay, necesitaría 25 horas, necesitaría 25 horas.
1: No me alcanza. Habría que esperar más de 100 millones de años para que esto pasara, ¿no?
4: Ay, no llegamos.
1: Pero bueno, los investigadores descubrieron que desde el año 2000 los días se han alargado aproximadamente 1,33 milisegundos cada 100 años. Esto es un ritmo más rápido, es decir, sí, cada vez el tiempo se acelera un poco más. Acelera en cuanto
2: se
1: a,
2: nota.
1: A que los días duran un poquito más, ¿no? Perdón, los días, el tiempo se alarga.
3: Claro, se alarga.
1: Se alarga.
2: Bueno, más. A mí se me pasa más rápido el día.
1: Sí, la vida va más rápido, pero nosotros vivimos más rápido, pero el día se alarga un poquito más.
5: Claro.
1: Esto es nada en pocos años. Pero en cientos de miles de años es muchísimo.
3: Claro, pero te iba a decir, ¿cuánto dijiste? ¿Una milésima de segundo?
1: Lo que pasa es que es el tema es el siguiente. El eje del planeta se desvía unos 10 metros cada 120 años. Miren lo que estudia esta gente.
3: Qué loco, ¿no?
1: Sí.
3: Bien.
1: Y los terraplanistas, ¿qué dirán?
5: Sí. Papucho.
1: No sé dónde tendrán el eje.
5: No, lo que pasa... los calendarios, viste que el año bisiesto es uno cada cuatro, agregamos un día.
1: Amo cuando empezamos a hablar de estos temas porque es como un chapoteo, ¿viste?
2: Me encanta.
5: Me tocamos sí. Así.
1: Es como si no sabés nadar y te tiran a la pileta, ¿viste? Que empezás como a chapotear.
2: Entra a dar brazada, ¿viste?
1: Brazada de noticias. Chapoteo de noticias, sí. A ver, hablemos de la NASA.
2: Me gustaría el chapoteo.
5: Teníamos el calendario de Justino y después viene el gregoriano. Cuando hacen las cuentas le faltaba un día, le sobraba un día, sí. Porque la Tierra gira alrededor y tarda, y dice, ¿sabe qué vamos a hacer? Cada cuatro años le agregamos un día.
2: Claro, y ahí emparejó.
5: Claro, de ahí viene el bisiesto, pero la gente de la New Age y toda esta corriente dicen que la Tierra está dando vuelta más rápido.
1: Bueno, pero paralelamente esta gente dice que va a durar más el tiempo.
5: ¿Quién tendrá la verdad?
2: Para mí es más rápido.
1: Y pensemos en miles y miles de millones de años adelante. Por ahí existe hasta un día más a la semana.
2: Sí.
5: No, yo no voy a trabajar otro día.
3: ¿Podemos hacer una hora más de programa?
2: 25 horas, eso te iba a decir. ¿Después te agregan más horas?
3: Bebé.
1: No, pero por ahí tenés una hora más para descansar.
2: Claro, o sea, si es una hora más para descanso, está bien. Ahora, si va a ser una hora más para laburar, no sé.
6: Mira cómo vamos.
7: En países ya restan un día en la semana, laburan 4 en vez de 5 y estamos pensando en laburar otro más nosotros.
2: Y nosotros somos un país pobre.
1: No, el tema es el siguiente.
2: Hey.
1: Están buscando para que los sistemas previsionales no estallen, porque la gente vive 100 años ahora. Que la gente se jubile más tarde, pero trabaje menos días.
2: ¿Entendés? Por eso.
1: Se jubile más, claro.
5: Sí, prolongar la agonía se llama, Marcela.
1: No, el tema es que chicos, no hay sistema previsional en el mundo que pueda pagar a la gente.
2: No hay modo.
4: Cada vez hay menos jóvenes, ¿no?
1: Cada vez más gente grande y cada vez menos jóvenes.
2: Y no hay niños.
5: Dentro de los delirios que se dicen ahora.
4: Y menos laburo también. Cada vez hay menos laburo real.
2: En blanco.
4: En blanco, real, como para sostener a todas las personas que se van a jubilar.
7: Pero estás hablando de Argentina, eso.
5: Pero en un sentido.
1: No es que haya menos trabajo. El trabajo es cada vez más capacitado. ¿Entendés?
5: Sí, y vos fíjate que por algo hay países que ya te pagan para que tengas hijos.
2: Y también el trabajo es más informal.
1: Pero más allá de la informalidad del trabajo, todo lo que tenga que ver hoy en día con los trabajos que más se buscan tienen cierta capacitación.
4: Sí. Sí. Pero hay menos trabajo porque, igual.
1: Claro, porque el otro trabajo lo van a hacer las máquinas, chicos.
4: Claro.
5: Ya lo hacen.
4: Sí.
1: Todavía no falta para eso, pero sí.
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0: Waters a las 8 de la mañana, 34 minutos en la ciudad de Buenos Aires con el cielo nublado. Seguimos en la 100, 9 grados una décima la temperatura que tenemos. Para hoy la máxima va a llegar a los 13 grados nada más, inestable durante todo el día, un poco más de viento hacia la noche. ¿Cómo continuará el clima durante el fin de semana? Para mañana mínima de 7 grados, máxima de 16. Con el cielo nublado, pero no se esperan precipitaciones para el transcurso del domingo. Seguimos compartiendo estos grandes momentos de Santiago del Moro, de todo el equipo. ¿Y qué pasa si querés combinar Arjona con ChatGPT?
1: ¿Qué cosas que todos aman le parece un embole?
2: ¿Qué cosas que todos aman?
1: Que a todo el mundo le gusta, le parece un embole. Puede ser, pero de cualquier cosa, de una comida.
3: El queso y dulce a mí.
4: No, Fernando.
5: No, te lavas la boca.
6: Bueno, como en casa, por ejemplo, no lo como como postre en un restaurante. Mirá.
5: Bueno, a mí el panqueque con dulce de leche.
1: No.
5: No, bueno, Majo.
1: A mí sé que me parece un embole.
5: ¿Qué?
1: Plomo, ¿viste la gente que le gusta el fútbol y ve todos los partidos de fútbol?
5: Sí.
1: De todas las copas del mundo. De
6: mi
1: todo.
6: Hijo.
7: Mi hijo es un embole.
6: Bueno, a mí me molesta y casi que me da violencia.
1: Hace 8 horas que está viendo un partido tras
6: por
1: otro.
6: Favor,
1: partido.
6: ¿Qué le importa ese partido?
2: Claro. A mí me violenta, y voy a decir algo polémico, me van a saltar, para variar, me van a saltar todos a la ayuda. Me violenta a toda la gente que está jugando al pádel ahora.
5: Ay, sí.
1: Vos te violentas los runners,
4: la mirate a Fernando.
6: ¿Sabés por qué me violenta? Porque no lo hacen de corazón, porque les guste. Lo hacen de moda. Entonces por eso me violenta.
5: Y pues se puso de moda.
1: Pero mira Fernando Carlos cómo terminó.
6: Yo te quería proponer.
1: Todo cachado.
5: También es un deporte fácil.
6: Quería proponer el viernes un partidito de pádel.
2: No, y ahora vienen, creo que vienen los máximos, los campeones del mundo, son todos argentinos.
3: Claro, muchos. Sí, al Parque Roca la semana que viene.
2: La semana que viene. Ahí está toda la gilada yendo.
4: Uy, Guille Roca.
1: Dejá pasar una, Guille.
4: Ya saqué la entrada.
2: Ahí está, ahí lo tenés.
4: Claro, está bien. Pero a mí me gusta el pádel de chico.
1: No,
4: pero nunca había
1: de que se paró, no deja evento.
5: Nada, va todo.
1: Es la vieja de los velorios, ¿viste?
4: Arjona, Guille.
1: Mari.
4: Ay,
1: poeta.
5: Piérdete uno, le dicen. Piérdete uno.
1: Para. Vamos a arjonizar. Marcela, aquí te tengo un tema. Marcela, estoy fanatizado con ChatGPT que me hace los temas tipo Arjona.
2: Sí,
1: para. A ver. Vamos a hacer. ¿De qué quieres que te escriba?
4: De pádel.
1: Hacer, para. Una canción. Canción. Bien al estilo Arjona. Arjona. Para Marcela Tauro.
8: Y el pádel.
1: ¿Y el pádel?
8: Sí, pádel.
5: Y su fanatismo por el que le gusta más. Y su fanatismo
8: que
5: por el pádel.
8: El chat va a empezar a pensar que te gusta Arjona, ¿eh?
1: Mm. Ahí está, a ver. Ahí está, Marcela. Arranco. Poneme algo de fondo. Marcela llegó tarde como llegan las verdades, con un bolso lleno de excusas y un par de realidades. La cancha la miraba como quien guarda secretos y la red dividía sus ganas de sus miedos.
8: Claro.
1: Dicen que el amor es un partido mal jugado, que siempre hay uno que pierde y otro queda enamorado. Ella cambió los besos por pelotas con efecto, porque el corazón también se entrena en un completo desconcierto. Y aunque el mundo le gritaba, ya no estás para esto, ella le hizo un drop shot al paso del tiempo.
2: Mira
1: qué mal hizo. Mirá, qué es malísimo.
2: Como pero así es Arjona.
5: Pero, no le salió. Sí. Esta no le salió también.
2: Se está poniendo vieja y esas cosas que te dice.
1: Y juega pádel con la furia de quien ya no pide permiso, como si cada punto le borrara algo que ella hizo.
5: Lindo.
1: Marcela Tauro le gana al pasado en tiebreak.
8: Claro.
1: Y si duele, que duela.
2: Que duela.
1: Pero que sea de revés.
5: Ah, ya.
1: El profe le decía, respirá y no te aceleres, como si fuera fácil domar lo que uno quiere. Cada smash es un recuerdo que decide no volver. Cada error no es derrota, es aprender a caer. Y en la tribuna invisible de los casi y los hubiera, aplauden sus intentos aunque nadie los viera, porque hay victorias que no salen en televisión pero hacen ruido fuerte en el pecho y la razón.
5: Ay,
1: un aplauso. Algo más picante.
8: Qué larga la canción.
1: Picante y con estribillo.
8: Te iba a decir, mandame un estribillo ahí porque
1: Estribillo. A ver, a ver. A ver, poné de vuelta el pianito. Marcela Match Point se llama. Sería sí. un gran título para Arjona.
8: Sí, sí.
1: Marcela Match Point. Marcela no pide permiso, entra y rompe el silencio. Con tacos en la vida y zapatillas en el intento. Le dijeron bajó un cambio, ella subió la apuesta. Porque el que habla de más casi siempre no juega. De los sets del pasado guarda un par de cicatrices de esos amores de ranking que se creen felices. Cambió promesas vacías por pelotas con veneno. ¿Por qué? Porque hay tipos que hablan mucho y no devuelven ni un saque bueno.
8: Eso es para Marcela,
5: apa,
8: claro.
5: Apa.
6: Tiene razón.
1: Y cuando el murmullo la quiere jubilar, le esclava un winner sin mirar. Ahí viene el estribillo. Marcela Tauro no se calla, te juega cara o cruz. Si la subestimas, te apaga la luz. Con un smash de verdades que no puedes devolver, te deja sin aire, sin excusas que vender.
8: ¡Vamos!
5: ¡Ah, yeah, yeah!
8: Qué
5: locos, ¿eh?
1: Marcela Matchpoint me gusta. ¿Cómo se llama el nuevo hit de Arjona? Marcela Matchpoint.
8: Sí. Aparte que él tiene muchos temas con nombres de diferentes mujeres. Marta, Laura, Pao y Marcela. Me gusta, ¿eh?
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0: Son los auténticos decadentes, un osito de peluche de Taiwán. 8 de la mañana, 43 minutos, amaneció en la ciudad, lo hace con precipitaciones que nos van a acompañar durante el transcurso del día. 9 grados, una décima la temperatura. 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
1: Buscan misiones a un chorro conocido como el Hurtatangas. No, dicen que es un ladrón que se roba las tangas de los de las sogas de los de los de los de patios las, de las casas.
2: El tender.
3: En un edificio.
1: Tender es más acá, en el interior, los que venimos
4: la soga,
1: de
4: la
1: soga
4: más. De la terraza.
1: Claro,
4: de la
1: terraza. Tenés soga, tenés la calecita, tenés, digamos, en el patio de tu casa pones algo para tender y todo se cuelga ahí.
5: Y lo que entonces, pesa la calecita.
6: Mal puesto el nombre, Hurtanga debería
3: Hurtanga.
6: Ser.
3: Claro, claro. Sí. Nosotros vivíamos en un edificio de esos que son chiquitos, tres pisos por escalera, viste que éramos tres gatos locos.
1: Y colgaban en la terraza.
3: Y colgábamos en la terraza todas. Y en un momento tuvimos que dejar de colgar las bombachas y los corpiños en la terraza porque nos se los robaban.
2: Ah, ay, qué arriba
3: había otra corpiño, chica de nuestra
1: a lo mejor
3: edad.
1: Tu corpiño le tapaba la visión.
3: Sí,
1: el,
3: no,
6: era la bolsa,
3: sábana,
6: la bolsa de dormir para alguien.
3: Lo usaban de hamaca paraguaya.
6: Era el eclipse.
3: En ese momento yo no tenía nada de Lolas, pero posta, y de mujeres
1: chicos,
3: de nuestra edad éramos
1: cuando...
3: las únicas.
1: Cuando Maju dice eso, yo cuando la conocí, era chatita.
3: Nada, de hecho,
1: se ponía papel higiénico.
5: No tenía pechos. Dice,
3: nada,
5: no tenía
3: leyenda, nada, y de hecho usaba corpiño relleno.
1: Por favor,
3: ¿qué? Usaba corpiño relleno y en algún momento tuve la fantasía de ponerme, porque era extremadamente chata. Después del embarazo, no sé qué pasó, y acá
1: un
3: estamos.
1: Día, para mí de tanto desearlo.
2: Claro.
3: Sí, no tendría que haber, me parece que me pasé de deseo igual.
2: Ojo con lo
3: o sea,
2: que
3: tendría
2: desea.
3: Que haber pedido
6: muchos
3: menos.
6: años.
3: Claro, quiero muchas Lola, quiero muchas Lola.
4: Este te cambia, porque no, el otro día Corita me preguntó si yo me había
5: Corita
4: puesto
5: de Barbieri.
4: Lola, porque me conoce toda la vida y nunca tuve. Y ahora se ve que con la edad, con las menopausas...
3: Con el hormonazo.
4: Sí. Claro.
1: No, Marcela, vos...
4: Un poquito.
1: Vos, no, vos...
4: Pero parece que tuvieron...
1: Estás en un trabajo en un momento, estás muy estimulada ahora. Mm.
4: No, pero antes de la estimulación.
3: Claro, mucho antes.
4: Ahora ya antes, ¿eh?
1: Esa Lola está muy estimulada. Bueno, nosotros le llamamos el tendal en mi pueblo.
5: Claro,
1: el
3: tendal. No.
1: A lo que ustedes le dicen tender, acá le decimos tendal.
3: Le decíamos la soga.
1: En mi casa había, escuchá, en mi casa había una base de hormigón... Con un palo y una calecita.
5: El claro, calecita que pesaba.
3: Ay, yo tengo calecita. Sí. Eso había en casas, en las casas que tenían patio grande. Yo nunca tuve eso, porque vivía en un departamento.
1: ¿Vos, Anita, tenés calecita?
2: Yo tengo calecita, es re pesada.
6: Calecita es un tender
3: era muy
6: que gira.
1: No, no, es para que no se vuele con el viento.
7: Y tiene una manijita que lo levantás.
2: Sí.
7: Hay una manija que lo levantás y a veces se zafaba.
2: No sé qué es la calecita.
3: Tiene trabitas, vos trabás todos los parantes.
5: Y hay trabas chiquitas.
7: Bueno,
5: hay
7: trabitas. Bueno, hay trabas un poquito más grandotas.
5: Son
1: bueno,
5: jóvenes.
1: De chicos,
2: se desvirtúa todo acá.
1: En un pueblo llamado San Pedro en Misiones, buscan al ladrón Hurtatangas, el Hurtanga.
3: El Hurtanga.
1: Luego de robarse el interior de varias vecinas del barrio.
2: ¿Te das cuenta que el tipo se está robando todas las tangas del barrio?
1: Chicos, no. Hay gente que está un poquito pasada,
3: sí,
1: chapa,
3: bueno,
1: enferma.
4: Tiene peligroso eso, chicos.
1: Tiene fetiche
4: igual.
1: Con la tanga.
4: Claro,
3: sí.
4: Es peligroso.
3: Es un degenerado. Es un
4: ¿qué
3: es lo que no? Viste que en Japón, no me acuerdo, una vez leímos la noticia acá que vendían bombacha usada.
4: Oh. Sí, sí. Esa es es lo raro de Japón. Vos decís una sociedad tan.
1: No, de hecho,
4: arriba,
1: para
4: tan...
1: si hoy subastamos una tanga usada acá del grupo,
2: la mía no pasa
1: hay
2: la BTV.
1: Hay que pagar una fortuna por una tanga tuya, Marcela.
3: Sí. Solo Marcela
6: la
3: puede
6: de Tauro, claro.
4: ¿Por qué? No sé. La fantasía puede generar, claro, la gente...
1: ¿Y viste lo que vimos, Anita, el otro día?
4: Sí, ¿viste?
6: Oh. Ah, Anita, no
1: perdón,
6: sé si la vio, ¿eh?
1: Anita, Edith. ¿Viste lo que vimos de Edith?
4: Ah, ¿no viste?
5: Ay, ahora te vamos a mostrar.
4: Que después, eso lo ayudó a Edith subir una foto. Que se cuelga de mi sapo.
2: Lo vi. Uno que está
4: para
2: levantando pelos y se ve el papardo ahí.
6: Sí, qué delicada.
1: Vamos a encontrar a la gente. A ver, vamos a contarle.
2: A ver.
1: A ver. se viralizó una imagen de un video que subió Edith en el gimnasio, sí, donde tiene una barra apoyada en la
5: vagina, Marcela.
1: Sí. Vulva. Escucha, y se nota algo muy, muy, muy prominente, algo importante, de unas, sí, dimensiones.
2: El hachazo.
1: Ella lo llamó sapo, y bueno, despertó pasiones.
5: Sí.
2: Pero ¿quién subió esa?
6: Ella misma la subió, ¿entendés? ¿Qué estaba buscando?
1: Poné croqui, Guille.
5: Y puso que me haría.
2: ¿Qué me haría?
4: A ver si me subieron alguna historia más, porque...
1: Edith, ¿y te llegó algún pedido, alguna oferta?
4: Ay, cualquier cosa.
5: Ayer había descuento en pedido ya.
2: Lo que pasa es que ¿qué me harías? Es un montón. Porque...
4: No, ¿qué me harías? Me lo pone Sorbo siempre que me roba el celular, me sube historia.
6: Y con esa foto no pude poner qué me haría, porque ya me dio... Era demasiado.

0: Mirá vos.
1: Pero es el mismo y el mismo modelo y siempre está impecable. Mi ropa es blanca, ropa interior blanca.
2: Claro.
3: Nosotros acá tenemos modelo.
0: Mucha diversidad.
3: Nosotros, hay mucha diversidad para
0: mujeres. Claro,
3: mucha
0: diversidad.
1: Lo que pasa es que varón, vos compras el talle, el que te guste y todo y ya está.
4: Te queda bien, ya está listo. Nosotros blanco, tenemos, negro y chao.
1: Yo prefiero blanco porque es más fácil. Claro. El negro se te pone como arratonado.
0: Sí, sí, sí,
5: llega un momento que... Si no es muy bueno, se te arratona.
0: Y ustedes realmente no pueden inventar tanta cosa. O es slip, o es boxer, o qué sé yo. Nosotras tenemos otras posibilidades de tanguear.
3: El blanco tampoco te queda blanco.
1: Sí, blanco está lavado. Blanco ala.
3: No, cuesta el blanco. El blanco.
1: Sí, bueno. No, si la ropa de Edith
0: no anda bien.
3: No entiendo. O sea,
4: llega un momento que está perjudicado.
3: El blanco. Bueno. Yo, por ejemplo, a mí me gusta tener muchas remeras blancas. Me gusta, ¿viste? Es como un básico que te pones abajo de todo. Y de un invierno a otro, de un verano a otro, no es el blanco blanco. No te queda, por más que yo la lavo con un montón de cosas, le pongo producto.
1: Después
3: pruebo
1: te voy a mandar fotos de mi cajón de calzoncillo. ¿Sí? Es
5: impoluto. Podés comer un guiso arriba del cajón.
1: Le canta aurora
5: Santi
1: cada día que me lo pongo. No,
5: pero, alta en el cielo.
0: Pero le pones algo a la ropa para lavar cuando...
3: El blanqueador.
5: Yo que le pongo una lavandina que es para...
0: Para ropa
3: yo
0: blanca.
3: La lavandina de ropa blanca, por ejemplo.
5: Jabón.
0: Yo uso la lavandina de ropa blanca. Lo que pasa es que con el tiempo se va poniendo. Sí, no te queda, no, no queda como cuando lindo la compraste. Claro.
1: A mí no se me percude el calzoncillo blanco.
0: A lo mejor cambias los calzoncillos muy seguido. Eso sí, también yo puede ser.
5: No, porque dice que lo usa un día y Santi dice que la ropa se usa una vez y se lava.
4: Pero que la ropa interior
0: sí,
4: se
0: cambia. Sí, para, yo lo usa una vez y lo lava.
1: Díganme que se cambia ropa interior todos los días.
5: Claro.
4: Loco,
5: ¿cómo lo voy a cambiar?
1: Obvio. O a veces dos veces por día.
0: Obvio.
5: Sí, sorbo cinco. Si una se baña, se cambia la ropa interior.
1: ¿Cómo hace vos que te bañas cinco veces?
4: No, cinco veces no me cambio, pero...
1: Ah, entonces muy limpito, pero con
6: eso muriendo. Usas el mismo calzoncillo.
1: No, claro, un biribiri.
4: No, porque a la mañana me pongo
5: la careta. Marcela, controla esto.
4: La careta. Me pongo uno cuando me baño a la mañana, me voy de acá, me vuelvo a bañar y me voy a poner el mismo si vine para acá, boludo. Nada más
0: ensucia, chico.
4: Después voy al gimnasio, me vuelvo a cambiar, ya me lo cambié. Uh-huh. Nada, uso dos por día, dos calzoncillos por día.
0: Está bien, si no dos se llega por día a ensuciar. Sí. Acá hay que pelar, chicas, a ver quién realmente hace el cambio, que nosotras por lo menos tres veces, estamos muchas horas sentadas. Dos veces en el día.
4: Y Edith usa las medias dos días seguidos, ¿no?
3: Las medias, sí, dos días seguidos.
1: ¿La qué?
4: ¿La pata?
1: No, la media, no, la media dos o tres veces por día, a veces, si transpiras mucho.
4: ¿Cómo vas a usar
5: la otro día la misma media? Como dijo Borges, madre me llama. Buenos
4: días. No. Las medias, el pie junta.
1: Para, esto es una locura. ¿Qué tiene que ver Borges con las patas?
0: Aparte no sabemos si Borges se cambiaron las medias dos veces.
5: Jorge Luis Borges, para irse de un lugar y ser elegante, no es que decía, esto es demasiado para mí, decía... Perdón, madre me llama. Y se retira. Era ciego, no te olvides.
1: ¿Qué tiene que ver con las medias?
5: ¿Cómo una persona va a usar medias los dos días, Santiago? Y acá sí se lo van a celebrar, celébrenlo ustedes si tienen ganas.
1: No, es para.
0: Pero
1: para,
0: depende del pie de cada alarmarse uno, hermano.
4: No, igual.
0: Hay gente
1: no,
0: que
1: es no un asco, dejate
0: no,
1: joder.
0: Te
1: no,
0: tenés que cambiar.
3: Hagan una encuesta con los oyentes.
1: Sí. Ya la hicimos una vez.
3: Muy las medias te cambias todos los
1: días. Las medias.
0: ¿Cuál es la pregunta?
3: ¿Cada cuánto te cambias las medias?
0: Todos los días.
3: Una vez y al otro día no están tan mal, las haces rendir un
0: ¿cómo
3: día
0: sería que es normal? Que tiene un poco de olor a pata.
6: Claro, las das vuelta.
3: Pero tiene
4: la zapatilla, quiero ver la planta del pie de la media.
1: Edith, ahora que sos conductora, tenés que tener alguna claro, algún glam. Algo
3: glam. ¿Dónde se compra?
1: Porque creo que te vamos a ver hermosa en la tele, toda así producida.
0: Y vamos, sí,
1: y vamos a pensar
0: la
1: que tenés las medias sucias.
3: No tengo nunca las medias sucias.
5: Vos la ves así, pero ¿sabés lo que son los pies?
4: Lo bueno es que usa mascarilla a la noche y a la mañana.
3: Ay, ahora me compré como Marce, unas mascarillas coreanas.
1: Sí. Vos es que Marcela, de tanta máscara coreana, va a quedar coreana ella.
0: Sí, claro, ya tiene el ojo achinado.
1: El otro día, arrancar los ojos.
3: Un abogado que contaba que fue a Corea con la mujer y la mujer se fue a un shopping a hacer mucho.
4: ¿Fito a qué?
3: Sí. Y él, de aburrido, se hizo un lifting en el.
0: No.
3: En el. Sí.
0: ¿Un lifting de cirugía?
3: Esperándole a la mujer de haciendo compras, claro, ahí en el shopping.
5: Sí.
3: Y quedó como medio coreano. Ahora la piel le quedó divina, ¿eh?
1: Pero ¿cómo un lifting?
0: ¿Cómo un lifting?
1: Sí, esperaron.
3: Con productos.
0: Ah, sí, no es que van y te operan. Ah, pensé que no te operan. No.

0: No. Yo me quería operar. Me
1: quedó
0: para,
1: lisito, ¿eh?
0: Yo me quería operar ahora para el 18 en el infierno, pero me dijeron que no tengo tiempo.
2: No.
0: Llegas. Así que me vaya a Corea.
1: Anda con las costuras frescas. Anda
3: a Corea que te ponen una mascarilla y te.
1: No, hay unas mascarillas que te pinchan con crema, que son como micro, no sé qué. Te hacen. Te pinchan
4: la
1: crema.
4: La mesoterapia.
1: Sí, como una mesoterapia, sí.
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3: Pero buen día, pero ¿cómo les va? Son las 9:00 y estamos en vivo para todo el país. Y tenía la bocha un poco fresca, Calzaroto.
4: ¿Sabes que yo tengo los pies fríos?
3: Y tenés los pies helados, te lo dije durante la noche. Te decía, tenés los pies fríos, mi vida.
4: Es que yo te los ponía entre tus pies, pero vos no me hacías hornito.
3: No, no te puedo hacer hornito porque vos calzás 45 y me da un poco de impresión.
4: Y además tengo las uñas largas.
3: Todo bien, y tenés la uña larga que es una Vitorinox.
4: Sí, vos sabés que la...
3: ¿Está mal que haga el programa con un gorro de lana?
4: Oh, no.
3: O de repente soy un streamer.
4: No. Hay que abrigarse. La mañana está fría.
3: Está fresco.
4: Está lluviosa.
3: ¿Y qué hacemos? ¿Una vez más hacemos como que no pasa nada? ¿O empezamos a hacer una vez más el cuento del cuento del cuento?
4: No, yo creo que la gente ya lo sabe.
3: La gente ya lo sabe. La gente ya no quiere escuchar más. Haceme un favor, José, tírate un planito de esa butaca vacía. ¿Cuál va a ser el nuevo cuento? Porque ahora va a entrar levantando la apuesta y contando una tragedia.
4: A los gritos.
3: O sea, diciendo no sé qué. Mariano Carrasco, productor de este programa. O sea, ¿ya tiene información de lo que le estaría pasando para que la señora Alejandra Salas, una vez más en 17 temporadas, no esté llegando?
5: No sé qué le pasó, sé que estaba bajando del subte, me dijo.
3: Estaba bajando del subte.
5: Estoy bajando de Pueyrredón, me dijo.
3: ¿Por qué los subtes andan mal solo los sábados a la mañana?
4: No. Ahí te tengo que corregir.
3: No, bueno, ya sé que a veces puede pasar, yo entiendo. Tengo la SUBE.
4: Sí.
3: Tengo tarjeta SUBE, aunque la gente no me crea.
4: El otro día viajamos a oscuras directamente a la línea B.
3: Uy, qué miedo eso, ¿eh?
4: Sí, me hizo acordar el tren fantasma.
3: Sí, y cuando volvió la luz, ¿tenías la mochila?
4: Sí, estaba todo en orden. Pero no, sí, estaba todo oscuro, estaba feo.
3: ¿Cómo está Calzaroto? Pero Calzaroto la persona, porque la gente conoce Calzaroto el personaje. El personaje del programa de Guido, el personaje del programa de Pelufo, sí. El de este programa, el de Pelufo de los domingos.
4: Hoy me pasó a la mañana lo peor que le puede pasar al ser humano.
3: ¿Qué te pasó, Calzaroto? Además de vestirte, casi te diría como Barney era.
4: ¿Cómo me vas a decir Barney? ¿Cómo me vas a decir Barney?
3: ¿Era Barney?
4: Sí, el dinosaurio.
3: Pasa un segundo. ¿Cómo está Miguel.club a todo esto? ¿Está bien?
6: ¿Qué tal, chicos? Buen día.
3: Buen día.
6: Bien, re bien.
3: ¿Qué despelote en ese cabello?
6: Me tengo que cortar el pelo.
3: ¿Se bañó? ¿Se peinó algo?
6: Me bañé y no me pasa el secador. Y vine con la capucha.
3: Ah, porque se pasa secador.
6: Y pasa que si no me pasa secador...
3: No toma volumen.
6: Es un problema.
3: No toma volumen. Le voy a contar a la gente.
4: No sabes qué tiene que hacer.
3: Pará, quédate ahí. ¿Hay posibilidad, José, que vos tienes un plano de la puerta, de la entrada del estudio? Porque ella está asomada. Porque la última vez, que fue hace muy poco, la reté y le dije, no entres más a la mitad de la mesa. Entonces ahora asoma la campera. Yo no sé si existe posibilidad. Si existe y si no, yo se lo cuento a la gente. No pasa nada.
4: Pero puede asomarse un poquitito. A ver. Ahí ya somos.
3: El IRESPE me marca un gesto tipo esperá, como si tuviéramos minutos y minutos para esto. Pero no.
4: Hasta la una
3: no llega, el plano no llega. Abrilo. Para atrás. Mirala. Dando pena. Pasa, por favor. Pasa mi vida, por favor. Pasa. ¿Sabes qué? Solamente porque es la mejor de la Argentina. Porque si no. ¿Cuánto hace ya que tendríamos que haber tomado una decisión?
7: ¡Ay, buen día! ¿Cómo les va?
3: Muy tuneada, la vez muy tuneada, ¿o no?
7: Me maquillé mientras venía en el tren, porque conseguí asiento.
3: Escuché una cosa. ¿Y qué te pasó hoy?
7: Vos podés creer
3: Hoy qué te pasó, digo, de todas las otras veces. Pero hoy qué te pasó.
7: Están arreglando MEX sobre la estación de Lomas y el colectivo no llega.
3: Ajá.
7: Me dejó a 3 cuadras, me perdí un tren y el otro tarda otro...
3: ¿No existe la posibilidad que haya salido tarde como siempre?
7: No.
4: De una manera. ¿Está loco?
7: Por Dalma y Janina, salí a tiempo.
3: Si vos llegabas tarde, declarado por vos, a tu colegio que quedaba enfrente de tu casa, ¿cómo podemos confiar de lo que vos decís a partir de ahora?
7: Pero era otra época.
3: No hay manera de confiar.
7: Ahora no miento. Están arreglando, te juro.
3: O sea, que cuando dijiste ahora no miento, acabas de mentir.
7: No, cuando era chica en la secundaria sí.
3: Sí.
7: Tuve algunos problemas por eso y aprendí.
3: Ale, vos tenés algunos problemas.
7: También. ¿Cómo les va? Bien.
3: No. Esto no es un colegio que vos entrás y ya arranca la clase de gimnasia. Nosotros estábamos charlando. Sí. Eso que dejás, deja todo ahí. ¿Se cree que esto, sabés qué cree que
5: una
3: es?
5: Una fonda.
3: Ella piensa que ya está en el hogar, que es lo que tenemos que hacer en breve.
5: Claro.
3: Mandarle a un hogar. Pero deja todo ahí, la cartera, la...
7: Como mis hijas me dicen, nosotros por vos no vamos a hacer lo mismo que vos haces por la abuela, ¿eh? Geriátrico de una. Y le digo, mira, con lo que yo invertí en ustedes, mejor me pongan en un lugar lindo.
3: Esas nenas, la verdad que son un amor, ¿no?
7: O sea, sí, divinas.
3: También, bueno.
5: Pasa que hay que convivir ahí, sí, ¿no? También.
3: Sí.
5: El día a día, Guille.
3: La gente ya, decirle a la gente al 11-37-0007 qué opina Alejandra, no tiene sentido.
7: No, ya está.
3: Ya saben que es mentira, ¿o no?
7: Me aman.
5: Quiero recordar una cosa muy graciosa, porque ella conecta mucho con la tragedia. Ella conecta.
3: Ella es la tragedia.
7: Sí, sí,
5: sí. ¿Sí o no?
7: Sí, sí.
3: Ella es la tragedia.
7: De hecho, en Instagram me saltan todos
3: los accidentes. Porque entraste a uno y a partir de ahí te empieza a tirar todo lo que te gusta.
7: ¿Cómo te conoce el teléfono?
3: Sí, sí.
7: Es impresionante.
5: Te escuchan.
7: Te escuchan, mi amor. En algún lado están.
3: Yo una vez hice un chiste con Calzarotto y le dije, mira, ella es la nueva movilera. Y puse una chica linda, una modelo.
7: Sí.
3: Y ahora me entran un sinfín de chicas lindas. Yo nunca miré ahí.
7: ¿Qué pasa? Mirá, cara dura.
3: Te lo juro por Dios. Otra vez me apareció una chica que le daba un besito a otra chica.
7: Sí.
3: Lo miro.
5: Me estás jodiendo.
7: Ahora
3: un
7: todo.
3: Sinfín de besos de chicas.
7: ¿Y a vos qué te aparece?
5: Déjame que ya lo. Te lo voy a mostrar en vivo.
3: Monoambiente, dos ambientes, buen precio.
5: No.
7: No, le iba a aparecer.
3: Zona subte.
7: No, le iba a aparecer River.
5: Te digo, me aparece Luis Miguel, me aparece Rocky 4. Y me parece la película
3: Halcón. Ahora, qué raro que no lo muestre, ¿no? El teléfono.
5: Sí, te lo muestro, mirá.
3: Que no lo gire.
5: Luis Miguel. Rocky 4.
3: El mío es impresentable. O sea, es un problema.
5: El intocable Nicolino Loche, el boxeador.
3: Sí, Nicolino Loche, porque Nicolino Loche, para los más grandes, era un tipo que ponía la cara y esquivaba las piñas.
5: Claro.
3: No había manera de pegarle una piña.
5: Bueno, eso es lo que aparece en mi feed.
3: Es la Lupita. Vamos a la Lupita.
5: Dale vuelta de una.
3: Me da pudor, de verdad.
7: Dale, una.
5: ¡No!
7: ¿Qué le aparece?
3: Pero me aparecen todas chicas que yo nunca miré.
5: Ah, no, sí, te aparece de casualidad.
7: ¿Alguna conocida?
3: Ah, esta no la miré, a ver, ¿quién es esta chica?
7: ¿Alguna conocida?
3: Estaba de vacaciones, en la playa. Mira qué vestida que está, bueno. Pero es una cosa de locos.
5: No, te hace
3: quedar mal. Vas a una reunión, por ejemplo, y le dices, ¿para qué busco en la Lupita, no sé, el sitio de la empresa? Poné la Lupita, te aparece todo este despelote. Tenés que estar como ocultando.
7: A mí me aparece.
5: A ver.
3: Desgracias.
7: Un bebé con sobrepeso.
3: ¿Sí?
7: Me aparece Valle Salvaje, que estoy como loca con la novela. ¿La ven? La novela gallega.
3: No.
5: ¿Te aparece un He-Man desnudo, puede ser? ¿Un He-Man desnudo?
3: Sí.
7: No, me aparece un señor.
3: Me aparece Biloni y el otro. ¿Cómo era el otro?
5: La masa.
3: Biloni y la masa. Le aparecen en Zunga.
7: Y después algo con las manos. Si te tocas las manos, te pasa algo.
3: Si te tocas las manos, te pasa algo. ¿Qué sería?
7: ¿Qué es
5: eso? Aparece una cosa que dice PUTA.
7: Bueno, porque no sé.
3: ¿En serio dice eso?
5: Mirá que yo leo bien de lejos.
3: Yo no lo veo. Yo creo en Calzarotto.
5: A ver, mostrame más.
3: Sí, ahí lo veo. Es el del lado derecho, ¿no?
7: Sí.
3: Bueno.
7: No sé por qué aparece puta. A ver.
3: 11-37-00-100. ¿Nos pueden dar una respuesta por qué nos aparecen cosas que nosotros no tenemos nada que ver en la Lupita?
5: Nada que ver.
3: ¿Dije?
5: Nada que ver.
3: ¿Por qué motivo pasa esto? Pues esto te genera un problema familiar.
5: ¿Y qué te aparece a vos también, si querés contar?
3: Y si querés contarme qué te aparece a vos. Estamos arrancando despacito. Son las 9:09 y es un día radial, porque para andar por la calle no está.
5: No. Feo.
3: Pasamos del martes 22 grados a un frío polar. No hay un punto medio.
7: Vénganse para la radio, que les hacemos unos mates.
3: La miro, Ale. Acá no hay equilibrio.
5: No.
7: Son los otolitos, nada más.
3: Señores, buenos días.

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1: Si recién te sumás, bueno, podés ir a YouTube a vernos también y vas a encontrarme con gorro, que es un homenaje a que llegó el frío.
2: Sí.
1: Porque hace una fresca importante.
2: Sí.
1: Ahora un rato me lo voy a sacar porque se me está hirviendo la cabeza.
2: Lindo, a mí me gusta. ¿No les gusta el frío a ustedes?
1: Bueno, me gusta más el verano. Si tengo que... Y el solcito, tenés otra energía.
2: Ah.
1: Cuesta menos salir de la cama. Para los que están ahora dentro de la cama, no salgan, hace mucho frío.
2: Ay, sí, tapaditos.
1: Escuchen la radio o vean YouTube.
2: Ay, qué lindo.
1: La gente dice al 1137-00010 porque le aparecen cosas en el teléfono, ¿ver?
2: Sí, Lupita.
3: Yo a veces cuando miro por Pero una herramienta, algo de trabajo, de repente me llenan de avisos, tutoriales de todos los tipos de herramientas, pero usted alguna un chanchito que mira alguna cosita, le llega y ojo, cuidado que después te llenan las imágenes, guarda.
1: Está como complicado, me parece, entre venderse como un hombre que solo ve herramientas,
2: sí,
1: y ensuciarnos a nosotros.
4: No, aparte también porque una vez visto una foto de Rocío Grado Díaz, ahora todo es Rocío Grado Díaz, pará un poquito.
1: No puede ser.
4: Una vez nada más,
1: no
4: pará.
1: Puede ser.
2: Antes se buscaba Carlitos el mecánico si te querían engañar. Ahora directamente entra la Lupita y ahí te das cuenta.
1: Ahí encontrás todo. Qué cosa, qué cosa. A ver.
5: Yo una vez puse para ver una chica en bikini, ahora me aparecen todas en bikini.
1: ¿Viste? Ahí está. El tipo le quería comprar una bikini a la mujer.
2: Claro.
1: Entró para ver el catálogo de bikinis.
2: Sí.
1: Y ahora tiene un sinfín de bikinis.
4: Claro.
1: En este mayo frío.
2: Le aparecen y no hay queda otra que mirar.
1: ¿Con qué está Calzarotto recibiendo información?
4: Que también vi ayer una nota a Mostaza Merlo.
1: Y ahora te aparece todo de Mostaza
4: Merlo. Tengo todo de Mostaza Merlo en el celular.
1: Bueno, es una buena estrategia esa también. ¿Querés limpiar ese despelote?
2: Empezá
1: a mirar nota de Mostaza Merlo. Hasta que todo ese muro se llene de Mostaza Merlo, ¿o no?
4: Claro, sí.
2: Antes de dormir, viste,
1: claro,
2: Mostaza Merlo.
1: 40 notas de Mostaza Merlo. ¿Qué más?
6: Te voy a decir lo siguiente. Mirá, menos mal que vive acá y no vive en China. Porque en China no te despiden si vos llegás tarde. Te despiden si llegás puntual. Porque bueno, ellos dicen que si
1: hay que
6: vos
1: llegar antes.
6: Puntual,
1: dice.
6: No consideraste el tránsito,
2: esa nota también.
6: No consideraste las inclemencias del tiempo, no consideraste todo lo que te puede pasar en el camino. Entonces, si llegás puntual, para ellos es una falta de respeto.
2: En China, papi, que anda todo bien en China. No en la Argentina, ¿sabés? Si querés poner esa ley, anda a China a vivir. ¡No acá!
1: Son las 9:20, ya grita.
4: Está haciendo despertar.
1: Ya grita, todavía no comimos nada.
2: Perdón.
1: Estoy tratando de evitar la harina, pero sé que está.
4: Igual, allá. El supermercado chino de la vuelta de casa me dice que abre a las 9 de la mañana, son las 10 y sigue cerrado.
1: ¿Sabes qué me sorprende de eso?
4: ¿En qué quedamos?
2: ¿En qué quedamos?
1: A la vuelta de casa tengo a Martín, el chino Martín.
4: Sí.
1: Y le dejan la gaseosa, todo ahí en la puerta, con la persiana cerrada.
4: Claro.
1: Y digo, ¿nadie se afana una botella? Me lo preguntaba el otro día.
2: Qué bien, no en después pásame la dirección.
1: O sea, me sorprende porque en el resto de la cuadra no pasa eso.
2: Claro.
1: ¿O será que le tienen miedo a Martín?
4: Y puede ser.
1: Porque para mí que él está atrás de la reja, atrás de la persiana.
4: Chequeando todo. Claro.
1: ¿Qué hacemos, Miguel? ¿Querés un mensaje más? Uno más de vicioso. A ver.
7: A mí lo que me aparece son todos videos de bebés, de biberones. Y la verdad es que no sé, porque yo tengo 46 años. Quizás me quiere decir algo, no sé, la verdad.
1: 46 años.
2: ¿Estás a tiempo todavía?
1: Lindo número, mami, linda edad.
2: Porque, ¿no?
1: Sí, hay que tener cuidado.
2: De pronto,
1: porque capaz siente que tiene los calores, pero también de repente la sorpresa.
2: ¿Quedaron así?
1: La sorpresa. Si estás del otro lado y tenés 46, tenés cuidado, porque acá Alejandra dice: viene la sorpresa.
2: Sí, la sorpresita, ¡upa!
4: Ay, que te juro, me agarro un miedo, boludo. Cambiemos de tema.
1: ¿Qué te pasa, Santiago?
2: Porque está ahí.
4: Me pone mal. Ah, me pone mal el tema.
1: Sería tan lindo, decías, papá.
4: ¡Callar!
1: Se pone loco.
2: Si querés, yo puedo ser tu bebota.
1: ¿Sabés qué lindo, por ejemplo? No sé, ayer viernes, estar chequeando si cenó, si no cenó, si va a salir, si no va a salir, si te queda despierto, si no te queda despierto.
2: La Lupita,
1: ¿no te gusta imaginar eso?
4: No.
2: Los
1: viernes
2: de los
1: y sábado, los pibes salen.
4: No.
1: Preguntarle con quién estás, que te diga con Cookie, Piki, Coco, Chichi, con todos los amigos o amigas. Me hace esto con una nena.
4: No.
1: Qué hermosura. Vos te mereces una hija.
4: No.
2: De mellizitos, un nene y una nena, los dos juntitos. O los tres juntos.
1: Un trillizo de golpe. ¿Sabes que te veo a dos brazos? Y bueno, con todo lo que tienes ahí, puedes sostener el otro pibe. Perdón. ya venimos.
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1: Muy bien. ¿Qué viene, Alejandra Susana?
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1: Momento de jugar. ¿Con quién tengo el gusto del otro lado?
2: Hola, el mejor equipo de la radio.
3: ¡Ay, qué linda!
1: Pero qué pispireta. ¿Cómo te llamas?
2: María, soy María de San Martín.
1: Qué lindo nombre, María. Es lindo el nombre, María.
4: Hermoso, María.
1: Así, suelto.
2: Puro, simple.
1: Es puro y simple.
4: María, ¿a secas, a solas o María Cristina, por ejemplo?
2: Soy María de las Mercedes.
1: María de las Mercedes.
4: Bien.
1: De las Mercedes Cárdenas.
2: Sí, es como venezolano, ¿no?
1: No, sí, es nombre de novela colombiana.
2: Sí.
1: María de las Mercedes.
2: María,
1: te están esperando. Claro. María, concéntrate, pregunta número uno.
3: María, ¿quién dijo, hay que ilusionarse con el Mundial, pero por delante hay otros favoritos? ¿Esto lo dijo Lionel Messi? ¿Esto lo dijo Javier Milei? ¿O esto lo dijo Santiago del Moro? Tiempo.
2: Esto lo dijo Messi.
3: Y tu respuesta, María, es correcta.
2: ¡Vamos!
1: María de las Mercedes, pregunta número dos.
3: ¿Quién dijo, mis papeles tienen que ver con lo popular, con la identificación que me representa a mí? Esto lo dijo el Pelado López.
1: Seguramente.
3: Sí. ¿Esto lo dijo
1: mi vasta carrera como actor,
3: Gladys la Bomba Tucumana? ¿O esto lo dijo Guillermo Francella? Tiempo.
2: Esto lo dijo Guillermo Francella.
3: Y tu respuesta es correcta.
1: Che, ¿yo vi mal o Gladys la Bomba Tucumana está dentro de la casa de la hermana?
4: Está dentro de la casa.
1: No, no quería saber nada más.
3: ¿Se está comiendo un pibito?
1: ¿Se está comiendo un pibito?
4: Está comiendo un pibito.
1: Perfecto, no, me dispersé estas últimas semanas. Pregunta número 3.
3: ¿Quién dijo pene de goma? ¿Quién no tiene uno, chicas?
1: ¿Perdón? Estas preguntas las hace el Irrespe, ¿no?
3: ¿Quién dijo pene de goma? ¿Quién no tiene uno, chicas? ¿Esto lo dijo Nicole Neumann? ¿Esto lo dije yo? ¿O esto lo dijo Gladys Florimonte? Tiempo.
2: ¿Gladys Florimonte?
3: Tu respuesta es...
1: Perdón, ¿lo dijo mi amiga Nicole?
3: Incorrecta.
1: ¡No!
3: ¡Nicole Neumann!
1: Claro.
3: ¡Nicole Neumann dijo!
1: No me contó nada de este tema.
4: Porque a ella le preguntaron si se tocaba...
1: ¿Qué, dónde fue esto?
4: Y ella dijo, los voy a sorprender. Sí, sí. Dijo así, sí. Lo hago todos los días. Es una cosa habitual en mí.
1: ¿Todos los días?
2: Ah, bueno.
3: Viciosa, ¿no?
4: Es la información.
1: No, bueno, o constante, prolija,
3: ¿sí?
1: Ordenada.
3: Sí, sí.
4: Es la información.
3: Se descarga, saca los nervios.
1: Es información.
4: Es sí.
3: No es opiniones.
4: Datos,
3: es
4: datos, no opinión.
1: Vos manejas datos permanentemente.
4: Todo el tiempo.
1: Te mandamos un besito. Lamento que no hayas embocado la última pregunta.
3: María.
2: Besos son hermosos.
1: Chao,
2: besos,
1: María. Gracias, María. Tenés razón. Cuando tenés razón, tenés razón.
3: Tenés razón, María.
1: Che, me dejaste impactado con esto. ¿Todos los días?
3: Hay que revisar los cajones si querés conocer a tu pareja.
4: Guarda, porque a veces te encontrás con cada cosa.
3: Sí.
4: Abrís un cajón, te encontrás con esto.
3: Y sí, claro. Bueno, papi, ¿qué querés?
1: No sabía que eras locutora. Ya venimos.
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1: Déjame ver la hora, son las 10 de la mañana con un minuto. Estamos tan prolijos, tan puntuales, dando la bienvenida a la segunda hora de Todo Queda en Casa.
2: 9 grados en estos momentos.
3: Qué tenemos. Frío.
1: Yo no me puedo sacar el gorro. Siento que si me saco el gorro se me congela la bocha.
2: Tenés la pelada así como muy...
1: Está hermoso el estudio, pero digo, ¿hace un poco de frío acá o no?
2: No.
1: Vos estás, bueno, porque vos estás con los calores. ¿Hace cuánto estás con los calores? Porque en general...
2: Poquito.
1: Pero no,
3: hace como 10 años.
1: Que hace como 10 años.
2: Nada que ver.
1: ¿Cuándo fue que se le retiró Santiago?
3: Y déjame ver, el 2010.
2: ¡Estás loco!
3: Sí, que nos dijo, ¿te acordás que nos dijo?
1: ¿Se me retiró?
3: Se me retiró.
2: Y hasta el año pasado me cambiaba el pancho.
1: ¿Podés no decir más eso? ¿Sabés que me arruinaste una comida que me gustaba? ¿Sabés que hace años que no como más? Porque cada vez que lo veo me acuerdo de vos.
2: Bueno, ustedes trajeron el tema.
1: Escuchen esto.
3: Aparte no quiero saber.
1: No quiero saber eso, Dios mío.
3: Aparte, ¿por qué?
1: No quiero ser.
3: El concepto se me retiró.
1: Se me retiró. Es una cosa, pero
3: espantoso. No quiero saber.
2: No, no. Andrés no viene más.
1: Vos, por ejemplo, le decís a Esteban, le decís, están abrazados. Y le decís, ¿estamos pegoteados o soy yo que son los calores? Cosas así le decís.
2: Sí.
1: Pobre Esteban, pobre muchacho, ¿no?
2: Vive resfriado.
1: Claro, pues le mete frío, calor, frío, calor, frío, calor. Entonces el tipo vive resfriado.
2: Chicos, son cosas hormonales.
3: ¿Y el día que me dijo que se le corrió el Diu?
2: No cuentes esas cosas. No, para.
1: Yo iba a leer una cosa, pero hagamos una cosa.
2: No.
1: Hagamos una mesa de comentarios que no tenés. Yo tenía una compañera de trabajo, por ejemplo, sí. Que no voy a decir quién es,
3: sí.
1: Que me mostraba fotos de su pareja haciendo lo segundo.
3: No.
1: En un programa en vivo.
3: No,
1: yo le decía,
3: no.
1: ¿Es necesario que yo vea esto?
2: Ay,
1: y se reía. Y me decía. Y yo pensaba, ella le sacó la foto.
3: Claro.
1: Es el final.
3: No quiero saber, no te pregunté.
1: No quiero verlo, además.
3: No
1: quiero verlo.
3: Yo un día acá en la radio la veía ella como que estaba como... Se movía en la silla, como empollando.
1: Ah, porque se le estaba piantando en vivo.
3: Claro, entonces digo, ¿qué te pasa, Ale? Estás como empollando, te mueves para la izquierda, para la derecha. No, es que se me corrió el Diu, me dijo.
2: ¿Corrió el Diu? Pasa. No, bueno, tenés que chequear porque quedás con el bombo. Pasa.
1: No podés hablar como un medio de comunicación.
2: Pará,
1: falta que digas que tenés una copita y que te la sacás para brindar.
2: Chicos, esto es información.
3: No opinión.
2: Vas al baño y de pronto, se te cayó. Se te cayó, se desprendió.
1: Tenés que hacer ejercicios esos de nombre raro.
2: Los de Moria, que la casita la cerrás, la abrís.
1: Claro, fortalecé porque estamos...
2: No tiene que ver tampoco con eso, ¿eh?
3: Andar al gimnasio o algo, no sé.
1: ¿Viste cuando ponés comida en el microondas?
2: Ay, si hay algún ginecólogo, alguna ginecóloga escuchando...
3: Te sale chicloso.
2: Que los informe, porque
1: y eso
2: digo,
1: pierde forma y no sostiene.
3: Es como cuando...
1: Se cae.
3: Calentás el pan en el microondas.
1: Exactamente, te queda un chicle.
3: Te queda un chicle.
2: Dos brutos.
1: No puedes sostener eso.
3: No.
2: Dos brutos.
1: Llamás a una empresa de estructuras metálicas, algo que sostenga.
3: No, pase, para sostener eso... Eso está mal de cimiento, Guille.
1: Está muy maltratado, además.
3: Claro.
1: Muy maltratado.
3: Claro.
2: Gracias a Dios.
1: ¿Cómo puede ser que vayamos a hacer una mesa? Sobre un tema que era... Que resulta que... Hay una correlación entre tu cabello... y tu importancia en la empresa.
2: Ay, ¿qué?
1: Por ejemplo, el tipo que tiene mucho pelo, un calzaroto...
2: Sí.
1: Empleado.
2: Ah, sí.
1: Es así.
2: Que no te tendrías que haber puesto pelo.
1: Ojo, lo dice acá, ¿eh? Acá no hay ninguna cosa que yo tenga mala intención, ¿eh? Lo dice acá. Después dice, cuando ya tiene un poco de entradas, supervisor.
2: Ah.
1: Después, cuando ya tiene un poco de pelito adelante nada más, o sea, mucha entrada y un poco de pelito adelante.
3: Sí.
1: Ahí es, déjame ver, gerente.
2: Ah.
3: Ahí lo estamos viendo, Guille.
1: Ah, lo estamos viendo para la gente que ve YouTube. Para los que escuchan radio, yo se los cuento.
3: Bien, bien.
1: El que ya tiene solo pelo al costado, se deja pelo al costado y atrás.
2: Ah, sí.
1: Que le queda todo el espacio para publicidad.
2: Sí.
1: Bueno, ese es director. Ahora, fíjense, ¿quién es el CEO?
3: Ah, yeah.
1: Parece que los rapados son los CEOs.
2: ¿Y qué te pasó?
1: La
3: lo que te costó.
1: La S es porque son un montón.
3: Con muchos CEOs.
1: CEOs. Es como cuando digo, por ejemplo, oversize.
3: Claro.
2: Claro.
1: No se escribe así, pero se pronuncia. A mí me interesa la fonética.
3: Como cuando decís Nasta, poneme, lléname el tanque con Nasta.
1: Exactamente.
2: El pelo habla mucho de las personas, porque eso es encargos jerárquicos dentro de una empresa.
1: Y una mujer, por ejemplo, si, pagás son hombres.
2: Si vos vas caminando por la calle y ves los pelos de la gente.
1: Por ejemplo, mujer con pelo recogido.
2: Si tiene rodete, sucia.
1: ¿Sucia?
2: Sí, con las de rodete.
1: Si tiene colita, pues a mí me gusta el pelo así con la colita.
2: Las de colita tienen un complejo con la edad.
1: ¿Complejo de edad?
2: Sí.
1: ¿El flequillo?
2: Le gusta el micrófono.
1: ¿Perdón? Ah, locutora.
2: Hablar.
3: Dos trencitas.
2: No.
1: Dos trenzas y madura.
2: Tuvo una niñez muy complejo de Edipo con el padre.
1: ¿Con el padre? ¿En serio? Sí. Caoba, cuando le meten el caoba...
2: Castineando toda su vida. Impresionante. Las de caoba, mira. El aplauso para las caoba. El aplauso.
1: ¿Querés preguntar algo más, Santi?
2: ¿Querés?
3: Las que se tienden de rubias y son morochas.
2: Esas son las que
1: tienen. Y se pinchan la cara hasta que no las reconocemos. Y tienen los dientes con plástico.
3: Y tienen los labios estallados.
1: Y llegan tarde. Y siempre mienten.
2: Son súper
1: y quieren tener razón.
2: Bonitas, pendejas.
1: Y son mayores de 60. 11-37-00-00. Hablame de pelos. Hablame de pelos. Y de paso decime, ¿a vos se te corrió el diu?
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2: Bueno, no sé cómo terminamos hablando de cosas, Alejandra, que mejor no decir, porque hay gente que a esta hora, a las 10:14 minutos, está desayunando, Santiago.
3: Sí, está bueno, es la vida también, ¿no?
2: Es la vida.
3: Y es la vida y lo que tenemos que vivir.
2: En el corte entró José, nuestra productora, a contarme nuevas modalidades en esos días de Andrés.
4: No lo digas, por favor. Es lo nuevo. No necesitas más el café. Pancho. No necesitas.
2: Otra vez lo dije.
4: Hay que conectar con el uno. El uno es del yo interior. Entonces vos agarrás y decís, uy, me está provocando usted. Al baño. No, y te sabes la plata que te ahorras, entonces empezás. Por ejemplo, ahora estamos al aire, ¿entendés? Entonces de pronto.
2: No me tiras el café, Santi, por ahí.
4: Uy, ya vengo, 2 minutos. Voy, pim, vuelvo. Hola, acá estoy. ¿Qué te pasó, Alejandra? Nada, conecté con mi yo interior, me di cuenta, pum, no necesité nada. Ni copa.
3: ¿De qué está hablando?
2: La verdad que no sé. ¿Querés que escuchemos un mensaje?
3: Sí, por favor,
2: a ver qué dice la gente.
3: Por favor.
5: Hola, chicos, buen día. No, acá a mí no se me corrió el Dibu, pero bueno, se pinchó y bueno, hoy tiene 14 años.
2: Mirá
3: vos.
2: La mujer le dijo, ¿qué pasó? Nada.
3: Claro.
2: Y ahí está, el pibe, 14 años.
4: Ay, ¿no les da cosa eso? Ay, no hables de pinchar. Ay.
2: Es mucho menor igual a lo que vos estabas contando recién, de una cosa que no sé si era un...
4: Por más menor, una gotita
2: problema de
4: una
2: amor. Calería.
3: No, pará.
2: Basta, por Dios. ¿Qué más?
6: Pelado, yo soy pelado de arriba, pero abajo soy Jimi Hendrix. ¿Eso qué onda?
3: Ay, ¿qué puesto sos en el trabajo?
2: Si yo soy Jimi...
4: Hendrix. Sí.
2: No, en prolijo. ¿Vos en prolijás, qué? Santiago? Bueno, vos necesitas sí, ahí dos jardineros para...
3: Él te
2: para
3: preguntaba que...
4: Para mí el CEO...
3: Ya se olvidó de la noticia.
2: No, ya sé. No, ya sé. Me dijo que si soy pelado arriba, pero de abajo si soy no sé qué.
3: No.
2: Soul.
3: No te decía vos. Él te estaba contando cómo era él.
2: Ah, ¿él tiene soul?
3: Claro.
2: Mira.
4: ¿Qué tiene?
2: Soul.
4: Ajá.
2: ¿Qué más?
7: Pelo de hombre, de color negro azabache, que se peina con gel... Y se deja la marca del peine para atrás.
4: Sí.
7: Onda, abogado, seguro que toma alguna sustancia prohibida.
2: Es un montón. Ahora, si tiene más de 60, tiene pelo negro, así se pega el viabazo, eso seguro.
4: Eso sí.
2: ¿Qué más?
8: Hola, pelado. Sí, tenés razón. La CEO, cuando entró, tenía el pelo re largo y ahora se está quedando sin pelo.
4: ¿Viste? En cualquier momento la ves con las cortinas. Sí. Bien.
2: ¿Extensiones decís?
4: Claro, sí, las cortinas. Y aparte es, ya tenés otro nivel adquisitivo y todo. Y vas y le compras las albinas de Susana.
2: Como tenés un manguito en la cabecita de ella es, si tenés un mango te compras las cortinas.
3: Claro.
4: Quiero las funciona albinas así, de Susana.
3: Funciona así.
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1: 10 de la mañana, 27 minutos. Están con frío, 9 grados la temperatura en la ciudad de Buenos Aires, lloviznando durante la mañana, después para ahí, mañana ya sale el sol. La máxima para hoy 13, mañana mínima de 7, máxima de 16. Disfrutemos de lo que está pasando en la ciudad de Buenos Aires y en el AMBA, porque en la costa ya la cosa es distinta. Dentro de un rato vamos a informar un poco de este ciclogénesis y lo que está pasando en la playa de Necochea. Ayer veía por el noticiero en la tele, ¿no?, que había comido toda la playa el mar, olas que llegaron a los 8 metros. Impresionante en la costa lo que está pasando este fin de semana. Bueno, en Buenos Aires te decía, máxima para hoy 13 grados. Y lo lindo es que estamos juntos, como hace 17 temporadas, con el programa número 1 de la República Argentina. Y el aplauso para todos ustedes que nos acompañan año tras año. Gracias. Hasta la 1. 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
1: El día está horrendo, la gente está metida en la cama. Todos los que pueden no salir, es día para la cama y radio. ¿Sabés para la cama está? Y YouTube de la 100.
2: Está para esto, mirá. Te abrís un paquetito de figuritas del Mundial y empezás a pegar. Tenés para entretenerte 900 y pico de figuritas.
1: ¿Cómo linkea temas? Porque trae un tema candente que claro. Parece que son tres tipos en el mundo que ¿qué es lo que hicieron?
2: Tres matemáticos.
1: Tres genios de la matemática.
2: Estudiaron los pibes, estudiaron cómo ahorrar para llenar el álbum del Mundial.
1: O sea, cómo comprar estratégicamente para tener todos los jugadores del Mundial.
2: Si vos vas a completar solo el álbum te sale 12 lucas y cada paquetito de figurita te sale 2 lucas.
1: Bien.
2: Entonces vas a necesitar gastar en total, si lo querés llenar vos solo,
1: sí.
2: Más de 2.100.000 pesos.
1: Pero porque con esa plata te sacás un boleto y te vas a ver un partido de Estados Unidos.
2: Pero...
1: ¿O no, Calzarotto?
3: Sí.
1: Y si los pasajes salen $1,000.
2: Está.
1: Son 1.500, un palo y medio. Te sobran 500 para comprarte un hack deck.
2: ¿Para qué están los matemáticos?
1: ¿Qué hicieron los matemáticos?
2: Nosotros hacemos las cuentas.
1: A ver.
2: Y te decimos qué tenés que hacer para gastar menos. Si vos te juntás con 10 personas, por ejemplo, en el colegio, vos agarrás a tu pibe que todos los días te dice: Me compré la figurita.
1: Ah, ¿qué hay de comer?
2: Vos le decís: Carlitos, agarrá 10 compañeritos tuyos, 9, con vos 10, 9 compañeritos tuyos. Y le decís:
1: la estrategia es.
2: Claro, nos ponemos de acuerdo. Todos los días, cada uno compra un paquetito de figuritas. En total, llenan el Mundial, el álbum del Mundial, los 10, ¿y sabés cuánto gastan?
1: ¿Cuánto?
2: 200 y pico de mil pesos.
1: Pero es como ir a Avellaneda. O sea, es la Avellaneda de las figuritas del Mundial.
4: A ver, de vuelta yo agarro.
1: No, no es necesario.
4: Pero quiero entender.
1: Agarra 2 días para aplicar.
2: Vos agarrás acá a 9, le decís a Miguel, le decís a Lirrespe, me decís a mí, le decís a... juntás 9 personas más.
1: Bien.
2: Con vos,
1: sí.
2: Los 10 llenamos el álbum del Mundial por 200.
1: ¿Puedo hacer una reflexión?
2: Pesos.
1: ¿Me puedes poner una música de reflexión, Miguel? ¿Tenemos música de reflexión?
4: Sí,
1: ¿Casarote?
4: Sí, ahí llega.
1: Mira, está la plumita.
4: Claro, hermoso.
1: Es la plumita. ¿No sería mejor que estos tres muchachos, en vez de estar perdiendo el tiempo con esta pavada, vayan a lo importante? Por ejemplo, ¿por qué siempre en el lavarropa se pierde una media? Eso es lo importante que tienen que investigar.
4: Investigalo.
1: ¿Por qué siguen haciendo?
2: ¿Cómo hacer para que no se pierda la media? Tienen que investigar.
1: ¿O por qué se pierde?
2: Claro.
1: ¿O cómo encontrarla? ¿O no usar más medias?
4: Claro.
1: ¿Por qué? Pregunto. ¿Por qué razón la pizza es redonda y siguen haciendo la caja cuadrada? ¿Por qué no hacen la pizza cuadrada y calza justito y no se chorrea la mozzarella?
4: Buena pregunta.
1: ¿Por qué?
4: Buena pregunta.
1: ¿Por qué?
2: Para mí...
1: Escuchá, Calzarotto, 2010.
4: ¡Uy, qué lindo!
1: ¡2010!
4: ¡Qué lindo!
1: ¡Qué hermoso los porqué de Calzarotto!
2: ¿Por qué un día de hoy de lluvia, cuando caminas por la vereda, la única baldosa que está floja la pisas vos?
1: Eso es...
2: ¿Por qué no estudian
1: eso? Eso es una belleza. Lo que vos acabas de decir es una narración y una descripción de la realidad.
2: En toda una vereda hay una sola que está floja. Y
1: qué
2: esa
1: hermosura.
2: La pisás.
1: Esa es verdad, Calzarotto.
4: ¿Cómo puede ser que todavía no se inventó el artefacto?
1: ¿De qué te reí? De lo loco que estás. A ver,
4: no,
1: ¿a dónde
4: lo
1: vas?
4: Pienso.
1: A ver, ¿a dónde vas?
4: ¿Qué el artefacto para sacar la pelusa del ombligo. Porque viste que
1: porque se hicieron el rollito para sacar la pelusa del pullover. Se hicieron el otro para la bolita del pullover.
4: Exactamente.
1: ¿Por qué no podemos limpiar el ombligo?
4: ¿Sabes cuál se hizo también? Esa cucharita para levantar la amiguita de la mesa que tiene el mozo.
2: Ah, sí.
4: Ese también. Ahora, ¿no se hizo el artefacto para hurgar?
1: ¿Viste que hay una cucharita que levanta la manteca o el queso y lo hace redondito?
4: El rulito.
1: Algo así
4: para el ombligo.
1: Eso tienen que ocuparse estos tipos.
4: Estos tres,
1: no de la boludez de la figurita del Mundial.
4: Tres boludos.
1: No, la verdad, tres boludos. ¿Son de acá? No. Para no cruzarme los digo.
2: Hay argentinos y hay mucho inglés que estudió esto.
1: Pues son tres nada más. O sea, hay argentinos y hay mucho inglés.
2: Sí, pero tienen la gente.
1: Ah, tienen equipos.
2: Son como los diputados.
1: Tienen coach.
2: ¿Entendés? Claro.
4: Asesores.
1: Asesores, equipos.
2: Sus asesores.
1: Mucho café, mucho pucho.
4: Mucho bar del centro.
1: Mucho bar.
4: Sí, mucho el molino.
1: Mucho molino. Mucho...
4: Claro.
1: Señores, 1137-00010. ¿Qué cosas realmente tienen que investigar? Pero las profundas.
4: La como de
1: lavarropas, el ombligo Calzarotto, la baldosa floja de Alejandra, que se le escapó. ¿Qué fue lo que se le plantó?
2: El Diu.
1: El Diu. cosas importantes que hay que investigar, te queremos escuchar. 11 37 00 0100.
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1: Yo cada vez tengo más frío. Me acabo de poner la campera.
2: Sos un exagerado.
1: Pero de verdad, y le quiero contar a la gente, porque yo los otros días tuve la suerte de hacer un viajecito. Hacía calor, entonces como llegué, le digo a Alejandra, estoy destemplado, y me dice, es el Low Jack.
2: Tiene el Low Jack, entonces...
1: Y Low Jack es una marca de alarmas.
3: ¿Qué tiene?
1: Y ella lo que quiso decir es el jet lag.
2: Ah, ¿no es show lag?
3: ¿Vos tenés...?
1: Yo tengo Joe Black.
3: ¿Vos tenés Joe Black?
1: Es una mezcla de cosas, Dios mío, está muy perdida.
3: La película Joe Black tenés vos.
1: Está muy perdida. Bueno, hablando de perdidos. No, pero ahora estoy calentito, tenía el pecho congelado.
3: ¿Y porque tenés el Joe Black?
1: Tengo el Joe Black. El Joe Black tengo. Bueno, sé que estás cada día peor, ¿no?
2: Pero es cierto lo que
1: vamos
2: a medicar.
1: Con medicar vas a andar bien,
3: es cierto.
2: El otro fin de semana vas a estar mejor, vas a ver, porque ya te acentuaste.
3: Porque ya te adaptaste y te fue el show lag.
1: Ay, Dios. Bueno, señores, ¿qué hacemos, Miguel?
3: Vos no sabés pronunciar. Nosotros sí sabemos pronunciar.
2: Exacto.
1: My English is very, very bad.
3: Claro.
1: Pero bueno, escuchemos, por favor.
4: Una que te tiro para investigar. ¿Por qué cada vez que agarramos el carrito del supermercado... agarramos el que va cruzado?
2: Sí,
1: exactamente.
2: Que no te andan las rueditas.
1: Aparte, ¿no existe una casa de alineación y balanceo de carritos de supermercado?
2: Total.
1: Porque ¿hasta cuándo seguir chocándonos con la góndola?
3: Claro.
1: No podés encarar con velocidad.
2: Y claro, la fuerza que tenés que hacer, ¿viste? Pues se te va.
1: Esto en Publix no pasa. No lo pasa. ¿Qué más?
5: ¿Por qué siempre que andamos apurados, los argentinos, porque siempre andamos apurados, sí, nos encontramos con el recolector de basura adelante?
1: Siempre.
5: No lo podemos pasar por 3 o 4 cuadras.
1: Ayer a la tarde un colectivo no podía terminar de doblar, hizo 70 maniobras. Bien, para no llevarse puesto
3: claro,
1: a todos nosotros los vecinos.
3: Pero hermano...
1: Pero ¿cómo? Dale.
3: No, es que...
1: Aunque sea 2 o 3 coches, no, darme rapaditas, pero doblar una vez.
3: No, es que es imposible que doble. Semejante monstruo tiene... La bueno, bicisenda.
1: ¿Quién lo va a saber más que vos?
2: Me
1: es muy difícil maniobrar todo eso.
2: Chocar con un basurero, qué lindo, porque tiene un estado físico. Vos viste cómo corren atrás del camión. Tiki, tiki, tiki, tiki, tiki.
1: En la época de trabajo forzado con CQC lo hice ese trabajo.
3: Con Sebastián Estebanés.
1: Sí, le pusimos, ¿te acordás?, una bolsa de cemento. Dentro.
3: Claro.
1: Tenía que bajar a buscar las bolsas y dejamos una bolsa estratégicamente ubicada con cemento y la levantó. Eso fue lo peor.
3: Se quedó el ciático, sí, lo dejó ahí.
1: Es el día de hoy que todavía le doy el ciático. Le mando un cariño, gran persona. ¿Qué más?
6: Me pregunto,
2: sí,
6: ¿por qué el inodoro es ovalado si el tuje es redondo?
3: Perfecto.
1: Es espectacular.
3: Perfecto.
1: Hay que cambiar el formato del inodoro.
2: Para que te encajen las piernas, ¿no es?
3: No, ese es el bidet. Que es así, tipo como guitarra.
1: Pero aparte las piernas no las tenés que meter adentro. ¿Vos estás poniendo las piernas adentro? Van afuera las piernas. ¿Vos sabías que van afuera?
2: Pero cuando...
1: Por eso tenés los meniscos todos cagados. Porque estás todo el tiempo haciendo una contorsión.
3: Por eso te rompés los cruzados.
1: Claro.
3: Porque
1: vos perdiste la posibilidad de jugar en la primera de Banfield.
2: Ay,
1: por
2: no
1: meter las piernas
2: puede
1: adentro del inodoro.
3: Claro. Por eso no te llamas Scaloni.
1: O sea, Scaloni, te tenía en cuenta hasta que te rompés los dos meniscos cruzados.
3: ¿Te das cuenta?
2: ¿Las piernas en el inodoro?
1: Es muy difícil. ¿Por qué empecé a sudar reposera? Es un inodoro.
3: Vos decís, no me llama Coudet, no me llama Coudet para arriba. ¿Cómo te voy a llamar el chacho Coudet si tenés todos los meniscos rotos?
1: Claro. Y ahí fue por Maxi Salas. Bueno,
3: claro.
1: Ya venimos. Resolvemos el tema de los meniscos, meter la pata dentro del inodoro. Es muy difícil trabajar así. Están del otro lado riéndose, por lo menos la tarea está cumplida. Dale.
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1: La mañana va pasando lentamente y son las 11 de la mañana con 7 minutos. Y acá estamos en vivo por la 100, por la aplicación, por YouTube, por la gente que no... Le mando un saludo a Yudica, que está en la cama, metido escuchando la radio.
2: ¡Grande, Yudica!
3: ¿Cuántos años Mariano Yudica escuchando este
1: fiel
3: programa?
1: Fiel oyente de este programa.
3: La verdad. Bueno, 999...
4: ¿Cómo les va? Les habla Mariano Yudica.
1: Hola, Mariano.
2: Grande, Mariano.
3: 999, Lucas.
5: Como sin palabras.
1: Gracias, Mariano.
3: Sí, la verdad, Mariano. 999, Lucas, sí. Ubicadas. En un rato habilitamos el teléfono, pueden ser para vos.
1: Me saqué la campera.
3: No para Yudica, para...
1: Se me fue el low jack.
3: Ah, ¿viste?
1: Me saqué la campera.
3: Igual el low jack se te va a ir recién el otro fin de semana.
1: Claro. Perfecto, perfecto. Pero
2: tenés que dejar pasar un par de días.
1: Fui y vine. Mucho,
2: ¿viste
1: mucho,
2: cómo es el low jack?
1: Mucho trajín.
3: Sí.
1: Bueno, ¿qué tenés, Alejandra?
3: ¿Yo qué tengo?
1: Ah, no sabe lo que tenemos que hacer. Vamos a la producción. Y Respe, por favor, decile exactamente al aire lo que pensás.
3: ¿Qué tengo? Tengo...
1: No. ¿Cómo? ¿No salió el micrófono? ¿Algo de la abuela?
3: Yo tengo una fobia a esta...
1: Que ya vas a ser abuela.
3: Claro. Tengo una fobia a esta producción.
1: Mirá cómo se... ¿Cómo linkea? ¿Sabes quién es? Es... Link Girl.
3: No, porque estaba leyendo esto y digo...
1: Ah, ¿te acordaste?
3: Este es Santi.
1: Sé que te olvidas de todo, vos, ¿no? Y te pones colorada, ¿te agarró calor?
3: Sí, un poco. No, quiero el objeto tuyo. Escucha, veo esto y digo, esto lo tiene Santos.
1: A ver.
3: Él tiene ergofobia.
1: Para, dame un clima para fobias. ¿Tenés?
3: Sí,
1: el de la terapia, si tenés. El de la terapia anda bien para eso, a ver.
2: Cortina de fobias.
1: Es cortina. Esto es fobias. Esto es cortina. ¿Vos escuchás?
2: Fobias.
1: Listo.
3: A lo mejor vos...
1: ¿Qué es esto?
2: Fobias.
3: Un compañero de trabajo y le vas a decir, ¿sabes lo que tenés vos? Ergofobia tenés.
1: Así. ¿Qué sería la ergofobia?
3: Miedo al trabajo.
1: Bueno, calzaroto.
3: ¿Eh? ¿Qué te dije?
2: Sí, yo lo mío es más una fiaca. A veces, y no tiene lo escuchado.
1: A vos lo que te pasa es que no das más, porque vos no podés parar. Hace 20 años que venís todos los días acá.
2: Otro día lo escuchaba al cantante de Turf,
1: Joaquín Levington. Me sentí muy identificado cuando dijo que tiene que hacer una cosa por día, porque si no pierde brillo, se cansa.
2: Y yo
1: no sé si una por día,
2: dijo,
1: una por día es mucho.
2: Tengo eso que se llama cansancio.
1: Cansancio, tal digo, cual.
2: Me canso.
1: Qué bien que
2: a
1: me cae, te mando un cariño. Sí. ¿Qué más tiene calzado todo?
3: Ergofobia tenés. Tenés sociofobia laboral.
1: Ah, sí, no le gusta que lo besen.
2: Sociofobia laboral, o sea,
1: sí.
3: No, el que tiene sociofobia laboral es el que no le gusta a la gente directamente, le molesta a la gente.
2: No, a mí lo que me molesta de los laburos es que nos vemos todos los días.
3: Ahí tenés.
1: Ahí está, no conmigo. Gracias a Dios, no conmigo.
2: Nos vemos todos los días, nos vemos la semana, nos vemos muchas horas. Y después dicen, ay, ¿no vamos a un barcito a tomar una cerveza?
1: Ya, no,
2: te vi todo el día, ya no te quiero ver más.
3: Es eso.
1: Él sabe qué hace, él se va de acá y se va a esquinas de la ciudad de Buenos Aires a merendar solo. Él merienda solo, desayuna solo. Él es un hombre muy solitario, es un lobo estepario.
3: Encontré una fobia que no la tiene.
1: A ver.
2: A ver.
3: Se llama atiquifobia.
1: ¿Querés darle una
3: leidita? Atiquifobia.
1: ¿Y esa qué es?
3: Los que tienen atiquifobia tienen miedo a equivocarse. No lo tiene.
1: No, él no. En ese sentido, la verdad, hace 17 temporadas que dice moñito y no le importa. A ver, moñito.
2: Monito.
1: No le sale, ¿ves?
3: ¿Viste?
1: Pero no le importa.
3: No. Y hay otra que no tiene.
1: Tampoco tiene penetefobia, creo. A ver, fíjate.
3: Que se llama glosofobia.
1: ¿Glosofobia?
3: No la tiene.
1: A ver, glosofobia.
3: Es el pánico a hablar en público.
1: No, él es un irresponsable.
3: Él se te para delante de cualquiera y te habla. Él no tiene problema.
1: No sé si él habla en público. Él habla con el micrófono. Lo que no se da cuenta es que hay más de 1 millón de personas escuchando.
2: ¿Vos sabés que esto es una gran verdad?
1: Sí.
2: Yo tengo que hablar en público. Entro en pánico.
1: Sí.
2: Ahora estamos acá.
3: ¿Tenés glosofobia?
1: Sí, anotale glosofobia.
2: No tomo noción.
1: Agregale glosofobia. Vos no tomás noción. Frena ahí.
2: Te lo juro. Déjame terminar que te quiero.
1: Él no tiene noción que está ahora en un auto, en una casa, en un trabajo, en una empresa. No tiene noción que en la facultad lo citan como un ejemplo. Dicen, por ejemplo, el caso de Santiago Calzado, tu milagro radial. Y los pibes saben que existe la posibilidad de un milagro.
2: No tomo noción que la 100, que es número uno en todo el país, nos escuchan en todos lados.
1: Si vos lo pensás... Si el número, tenemos, no sé si 1.400.000 personas, 200.000, no sé, un montón.
2: Si lo pensás, entras en pánico.
3: Sí.
2: ¿Me entendés?
1: No, pánico es otra cosa. Pánico es ver a Alejandra llegar un minuto antes, eso es pánico.
3: ¿Sabés que no sé si tiene? Que te lo voy a consultar a vos, Guillermito.
1: Sí, consultame a mí, lo traje yo.
3: Tiene telefonofobia.
1: Sí.
3: Telefonofobia.
1: No atiende el teléfono, no atiende el teléfono, tiene problemas con el teléfono, no quiere hablar por teléfono, sí. No,
3: y cada vez que le suena le agarra como mini infartos, ¿entendés?
2: No, te lo juro, no quiero hablar por teléfono.
1: No quiero hablar por teléfono.
2: Suena el teléfono, digo, mandame un audio concreto, ¿qué necesitas? Y te respondo. Ahora no, eso que te llaman y te empiezan a contar, no, pará, da, no tengo 20.
3: No tenés que ir a vivir con los extraterrestres que tenemos abajo.
1: Ayer cuando me llamaste tampoco redondeabas.
2: No, discúlpame, y vos que me llamás y estoy al aire. ¿Y por qué no me atendés? Porque estoy al aire, maestro.
1: Y no, si estás siempre al aire, no hay manera de ubicarte. Si no estás al aire, estás en el subte. Si no estás en el subte, estás con la bici comiéndote el asiento. Es muy difícil.
3: ¿Cómo te come ese asiento, eh?
1: No se ve, el asiento no se ve.
3: ¿Protectores huevitos tenés vos?
2: Sí, tengo.
3: Ah.
2: Jersey y calzas con colchoncito.
1: ¿Y todo lo demás qué haces? ¿Lo apoyás en el caño de adelante?
3: Perdón.
1: ¿A dónde vamos a ir a parar con esta Argentina? Por favor, vaya.
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1: Che, pelado, ¿puede que Ale tenga tempranofobia? Porque nunca llega temprano, capaz. Tiene miedo a eso.
2: Tempranofobia.
3: Innecesario este mensaje, la verdad.
2: Y es lo que dice la gente, ¿no querés escuchar a la gente ahora?
3: Innecesario.
4: No tiene sentido. O
2: sea, claro.
4: Quizás lo tenés.
2: ¿Vos pensás llamado? Que esto es una suerte ya de reality. La gente lleva 17 temporadas,
4: claro,
2: escuchando. Primero, ¿cómo te vas avejentando? Yo te acompaño.
3: ¿Qué diferencia con lentes y sin lentes? No me lo saco más. Hijos.
4: Vos
3: tapa,
4: te digo.
3: Mi amor, tapa todo, tapa.
4: Estás a un pinchazo de Levón Kennedy.
3: Sí, sí.
4: A un pinchazo. No,
2: de hecho, hoy pensé que estábamos laburando con Levón.
3: Ando necesitando que me pinchen, ¿querés?
4: No. Es una ordinaria. Después te voy a contar cuando la descubrí acá saliendo de un cuartito.
2: ¿Es verdad que ahora también te haces atender acá adentro?
4: Sí, se atender acá adentro.
2: ¿Te trajiste un kinesiólogo? ¿Esto es así?
3: Quiropráctico, papu.
2: ¿Qué te hace sonar?
3: Toda.
4: Sí, pero yo lo vi.
3: Diego Vázquez. Beso enorme. Hoy me parece que viene.
2: ¿Y viene aquí a la radio?
3: Sí. Tiene una camilla enorme.
2: ¿Vos te imaginás? Entra un periodista serio a Radio Mitre, ponele un tipo caminando.
4: Fernando Bravo.
2: Y escucha. Crac, crac, crac. Y dice, bueno, se agarró todo algo. Abre y encuentra un quiropráctico con esta mujer desparramada ahí en una camilla.
3: ¿Y yo qué le hago? ¡Ay! Ay, ay, sí, sí, sí, ay, ay, ay, ay.
4: Ay, despacito.
3: Despacito, papi. Ay, un placer.
2: Qué bueno que es ese grito.
3: Despacito. Ay, sí, de placer total. Ay, mira, me hace acordar.
2: Llévatelo, Miguel, por favor, llévatelo por los chicos, por la juventud.
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1: Y una vez más, acá estamos agradeciendo a tanta gente que hay del otro lado, en Buenos Aires, en la Argentina, en el mundo, por aire, por radio, por YouTube. Nos siguen hace 17 temporadas y hacen que este programa sea líder con una diferencia realmente que es increíble. Así que muchísimas gracias. Una vez más, agradeciendo cada mes cuando llegan los números, porque los números son increíbles.
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0: Vamos por Avenida de Mayo con la bomba. Te agradezco mucho. Vamos con la pregunta número 2.
1: ¿En qué año Messi usó por primera vez la 10 en un partido de la selección mayor? ¿Fue en el año 2005? ¿Fue en el año 2006? ¿O fue en el año 2009? ¿Tiempo?
2: No tengo idea. 2005.
1: Incorrecto, 2009 fue
0: la. Nos quedamos en Chascomús, no llegamos ni a Dolores.
1: Ay.
0: La próxima, no te me decaiga. Llamá otra vez, por favor, no, y participaste. Obvio, te mandamos un beso.
1: Beso.
0: Chao, querida, chao. Qué pena. Lo lindo que es estar 2 días en Pinamar, ¿no, Cancerto?
3: Uy, hermoso.
0: Mirar el mar, qué hermoso.
3: Lugar.
0: Le mando un saludo a todos mis amigos de Pinamar. Señores, ya venimos.
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1: Y la mañana se va pasando y es el mediodía, son las 12 del mediodía, Alejandra.
2: Ahí veo a Barney, te juro, y me
1: emociona. No, es emocionante, estamos trabajando con Barney en vivo. Alejandra Salas, Barney, ¿y quién le habla? Bueno, hasta acá Calzaroto hoy, ¿qué? Como todos los sábados, va surfeando la mañana.
2: Terrible.
1: Mete algún bocadillo, mete una magia cada tanto.
3: Mentira.
1: No
3: mentira.
1: Trae un contenido.
3: Mentira.
1: Él tiene en la semana su día de descanso, que es el sábado de 9 a 1.
2: Total.
1: Mentira. Pero dijo, che, en el final tengo para meter algo.
3: Acá tengo toda la información.
1: Y fíjate, si le tirás un plano, lo que es su pie de hoja para leer, que es el vaso térmico de la radio.
2: Su tablet.
1: Porque la verdad es que él es gauchito y se arregla con lo que puede.
3: Con lo que hay, chicos, con lo que hay.
1: No, él pidió, él quería tener un pupitre. No tiene pupitre.
3: No hay, un atril.
1: Un atril
3: no hay.
1: No tiene atril.
3: Arreglate con lo que tenés.
1: Ahora logra que una hoja que casi no tiene cuerpo se sostenga casi vertical. Una cosa casi de mago,
3: que
1: de
3: casi,
1: magia.
3: Casi no tiene.
2: A ver qué hizo con esa hoja que está tan dura.
1: La hidrolaqueó. Bueno, muy bien. Las noticias llegan de la mano de Santiago Calzaroto.
3: Chicos, qué quilombo en el Real Madrid. Porque todos dicen, ah, el Real Madrid, el mejor equipo del mundo.
1: La Casa Blanca.
3: La Casa Blanca, todos impecables. El quilombo.
1: ¿Qué fue lo que pasó?
3: La de San Quintín.
1: Ah, bueno, nunca mejor dicho, allá.
3: La de San Quintín.
1: ¿Qué pasó en San Quintín o en Real Madrid?
3: Y Tchouaméni. Y está Valverde.
1: Le cuesta mucho la lectura. No tiene bien chequeada la información.
2: ¿Qué son jugadores de fútbol?
3: Claro,
1: sí,
3: pero
1: jugadores
3: dale,
1: de fútbol,
3: madre,
1: dale,
3: ponele, dale.
1: Del Real Madrid.
3: Dale, ponele voluntad, dale.
1: A ver, te remamos los tres matemáticos con la figurita del Mundial.
2: Lo conozco.
1: ¿De dónde es el muchacho? Uno francés, es uruguayo.
3: Francés.
1: Y el francés.
3: Claro, entonces Valverde lo acusa a Tchouaméni. Dice, oh, Tchouaméni, sos el topo de la prensa.
1: Ah, ¿le tiró esa?
3: Le tiró.
2: ¡Borbuchón!
1: Y le agregó, vamos vos, arriba la celeste. Por
3: ta,
1: uruguayo.
3: Ta.
1: Ta, ta.
2: Ta, ta, ta, ta.
1: ¿Y qué le, ¿y qué le dijo?
3: ¿Qué te pasa a vos?
1: ¿Así le habla? Mirá que
3: dijo
1: el francés.
3: ¿Qué te pasa a vos? Así le dice.
2: ¿Y el uruguayo no le hacía dos segundos, segundos, segundos, siempre dos, dos, dos, dos, por Francia?
1: No importa, continúa, por favor.
3: Entonces, bueno, queda todo ahí. Al día siguiente... Valverde le va a dar la mano cuando llega al vestuario para saludarlo. Hola, ¿cómo te va? Le dice. Y Tchouaméni le da la mano. Te estoy saludando. Yo no te saludo. Piñas, trompadas.
1: ¿Se agarraron a piñas?
3: Piñas, ¿cómo termina esto? Valverde en el hospital. Traumatismo de cráneo.
2: Ah, se dieron
1: pero se puso,
2: mal.
1: Se puso intenso.
3: Él dice que igual
1: una
3: que
1: pelea
3: se,
1: en la jaula, él dice, pero adentro del vestuario.
3: Él dice que se pegó con una mesa.
1: Se golpeó.
3: Él dice que se golpeó. Y el Real Madrid los multó 500.000 euros de multa.
1: Ah, bueno.
3: A cada uno.
1: Le metieron una buena multa. Mirá vos, acá que haces todos los días despelote en la radio, te llegan a multar con 500 lucas, pesos.
2: Olvidate.
1: Y te arruinan.
2: A las nenas traigo.
3: Y Mbappé también está peleado con Vinicius. Porque dice que Vinicius no corre. Está todo podrido.
1: ¿Es un cabaret?
3: Esto es, ya lo dijo Diego Latorre. Esto es un cabaret.
1: O sea, es el Boca europeo.
3: Es el Boca del 96.
1: Aquel Boca del Bambino.
3: Esto es un cabaret.
1: Bueno, yo pensaba, ¿no? ¿Está bien pelear en los trabajos?
3: Sí, está bien.
1: Porque nosotros con Alejandro, por ejemplo, nunca nos agarramos a piñas.
2: Jamás.
1: Porque siento que me gana.
3: Y porque,
1: básicamente.
2: Obvio.
1: Tiene un derechazo que es.
3: No, tenés que. Como Canelo Álvarez.
2: No, ¿viste cuando le decían a Martín Caradagian el cortito? De abajo te la saco.
1: Te hace la doble Nelson. Es imposible.
2: De abajo viene
3: imposible.
2: Mi cortito.
1: Ni loco me enfrento con Alejandro.
3: Ella tiene un uppercut.
1: No,
3: que te liquida,
1: no.
3: Te liquida.
1: Ella es una luchadora, pero en el barro. Es muy peligrosa.
3: Porque la gente habla de Tchouaméni, Tchouaméni. ¿Y el izquierda, la izquierda Alejandra?
1: La más fuerte de Zona Sur.
3: Sí.
1: En Zona Sur le tiene miedo, de Hudson en adelante.
2: Porque te la saco de acá, porque para que tenga más fuerza, te la saco de acá y te la doy vuelta.
1: Y te
2: vuelta.
1: Da con el anillo aparte.
2: Te la doy vuelta, ¿entendés? Hago ¡pum! Entonces tiene más efecto.
3: ¿Vos sabés que pifiaste de profesión?
1: Sí, vos tendrías que haber sido luchadora.
3: Pero de la jaula, no de boxeo,
1: sí.
3: De jaula.
2: Mateo, hago la gran Diego, con esta y con esta, ¿eh?
1: Mirá cómo te tiene, cómo te giran las muñecas.
3: O sea, también otra
1: pero
3: cosa.
1: Un golpe corto tiene.
3: ¿Usted hace la competencia? ¿La vieron la competencia de cachetazos?
1: Sí, tremendo.
3: Esa tenés que hacer vos.
1: Esa tenés que hacer.
2: Yo quiero competencia de besitos.
1: Ay, qué mimosa. 11-37-00-100.
3: Te raspás un montón.
1: Contanos peleas en tu laburo, sí, cuando te dejes...
3: raspa mucho.
1: Cuando te dejes el candadito, no nos beses.
2: Bueno, pero con la pincita a lo mejor me lo puedo sacar.
1: Fíjate, hay que meter en una fosa eso para... Bueno, decía, 1137-000, no, 0100, lo que queremos es saber, peleas en los laburos, si hay divertidas mejor, porque violencia no.
3: Sí, violencia, te agarraste a pilas en el laburo, queremos saber, queremos saber.
1: Sabes que ya no los puedo manejar, siento que tengo que dar un paso al costado, dale.

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1: Alejandra, querida, por favor.
2: Llegó el momento de que te comuniques al 5167-0100 y puedas participar de las 999 lucas de la 99 duplicadas. Das una fecha, si es la que abre el maletín, los dos palitos son para vos.
1: Muy bien, escuchemos un poquito a la gente, porque parece que en los laburos hay lío.
3: A mí me echaron de un trabajo por pelearme con un compañero porque no quería trabajar conmigo en un puesto y nos pegamos una piña cada uno.
1: No, ves que al ser
3: que nos vieron por cámara y nos echaron.
1: ¿Te das cuenta?
2: Ah, por las camaritas ahora. Yo
1: estaba chequeando juego chino, el material. ¿Qué? De juego chino.
2: ¿Eh?
1: Juego chino estaba chequeando porque ahora empezamos las nuevas grabaciones de la cuarta temporada.
2: ¡Mirá!
1: Estaba viendo cómo quedaba en cámara, pero bueno, justo se disparó.
2: Ah, ok.
1: Un mensaje más, por favor.
4: No voy a dar nombres porque se van a dar todas cuenta. En un restaurante de acá de Tucumán, una moza con una cocinera de los pelos, pero así arrastrándose por todo el local mientras estaban las mesas con comensales.
2: ¡No!
1: Claro, o sea, la gente estaba comiendo y de repente pasaban por el pasillo de las mesas.
4: Para alquilar balcones.
1: Una agarrada de los pelos y la otra y diciéndole, la próxima vez que me sacas el plato frío, sacámelo caliente. Y iban discutiendo.
2: Tenés como show gratuito.
1: Claro, y la gente decía, qué divertido, debe ser un show en vivo.
2: ¡Claro!
1: Y era la cocinera, las piñas con la moza.
2: ¡Qué increíble, Dios mío!
1: No hay que pelear.
5: ¡Concha de tu madre, no soy yo!
6: ¡Qué buen audio!
1: Ese audio es el audio que está Sol Pérez, me acuerdo, en vivo en Canal 26, y el otro tipo dice, bueno, tenemos un problemita con el técnico de sonido,
6: claro.
1: Y el flaco se indigna,
2: claro.
1: Y mete ese bocadillo que quiere decírselo para mí en la cucaracha y sale al aire directamente.
6: ¿Cómo le dice?
1: El tipo, el conductor dice algo así como, bueno, estamos con problemitas que este chico
2: ¿técnicos?
1: Seguramente técnico ya va a solucionar, ¿o no?
5: ¡Concha de tu madre, no soy yo!
1: Bueno. Me dicen por cucaracha que él no es y que seguramente algo tiene que ver con mi familia.
6: Está bien, es que en un momento tenés que responder así.
2: Es que te hinchan, llega un momento.
6: No, que es un momento, da.
1: Hablando de eso, quería hablar con ustedes dos que me tienen harto. Digo que es hermoso compartir con ustedes la mañana
2: la
1: y son las 12,
2: sí.
1: 14 minutos y ya venimos.
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1: Tenemos semifinalista de las 999 lucas duplicada. Quien se comunicó fue Rodolfo Pérez, terminación de DNI 058, es de Bellavista. La fecha que dio es el 29 del 11 del 84, que es el día de su nacimiento. Dentro de un rato volvemos a habilitar el teléfono y los 2 millones de pesos pueden ser para vos.
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1: Bueno, muy bien, son las 12:34 minutos.
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1: ¿Sabes a quién le querría mandar un saludo? A Kiko.
3: ¿Qué pasó con
1: Messi.
3: Ah, estuvo con Messi, sí.
1: Y le mando un beso porque estaba muy besuquero. Y en un momento lo abrazaba y lo toqueteaba y lo besuqueaba a Messi.
3: Se puso pesado, sí.
1: Bueno, le dijo chusma, chusma.
3: No, pero estaba pesado y Messi se incomodó en un momento.
1: Por un lado, Messi estaba como emocionado de ver a Kiko.
3: Sí, pero,
1: no?
3: pero en un momento...
1: Y por otro lado dijo, bueno, Kiko, paremos con la emoción.
3: Para un poco. Porque el pesado tiene eso. El pesado piensa que es gracioso, no registra que es pesado. ¿Me entendés?
1: ¿Querés dar algún ejemplo?
3: Nosotros.
1: Ya es hora que nos vayamos.
3: Nosotros, que pensamos que somos simpáticos, en un momento somos pesados.
1: Hay gente en este momento que está diciendo, ¿cuándo será la una?
3: Así, claro,
1: ya así viene el próximo, pasa linda música.
2: Pero te digo algo, siempre cuando vos tenés cholulaje por otra persona, siempre sos un poco pesado, porque los ídolos también tienen su costado cholulo.
1: Pero Kiko es un emblema.
2: Por eso, Kiko,
1: mundial,
2: como ídolo de muchos, tiene como ídolo a Messi. ¿Y Messi quién será el ídolo de Messi?
3: Sí. No, sí.
2: Que cholulea.
3: Pues, el ídolo del Messi, ¿lo sabes quién es?
2: ¿Quién es?
1: Pablito Aymar.
3: River, papi.
1: Pablito Aymar, sí, Messi es hincha de River.
2: Y bueno, y si...
1: ¿No es hincha de River, Messi?
3: Claro.
2: Y bueno, y si se lo cruza a Pablito Aymar, vos decís
3: no, que
2: no.
3: Se lo cruza ¿cómo
1: se lo va a cruzar si está en el cuerpo técnico de la selección argentina?
2: Ah,
1: se lo cruzó todo el mundial.
3: Metete,
1: informate. Se vino un mundial, ¿sabes?
2: Y le debe... Y
1: Scaloni,
2: debe...
1: repitiendo con nosotros, Scaloni, sí, Pablito Aymar.
2: Sí.
3: Samuel,
1: yo Ayala.
2: Sé, papi, que vamos por la cuarta. Eso es lo que sé.
1: Es lo
2: que
1: único que importa.
2: La cuarta, acá, la cuarta.
1: Ya se viene el mundial, ¿no es una locura?
3: Ahora.
1: Señores, este programa es mundial porque queremos dar una noticia. Lo vamos a ver por la tele.
3: ¡Vamos todavía!
1: Lo vamos a ver por la tele, porque queda bien siempre decir que vas al mundial.
3: Claro.
1: Nosotros somos la anti-venta. Lo vamos a ver por la tele, pero claro, es una Philips TV and Sound.
2: ¿Pero sabes por qué?
1: ¿Por qué?
2: Porque el mundial pasado, ¿dónde lo vimos?
1: Por la tele.
2: ¡Sí, claro! ¡Ah,
3: no!
2: ¡La cámara no se corta!
1: Ya vimos varios mundiales acá.
2: Por eso
3: y les quiero dar una primicia.
1: A ver.
3: Pagué el cable para que podamos
1: ver
3: en directo el mundial.
1: Nos damos todos los gustos. ¿Puedo dar una más?
3: Dale.
1: Tengo para los 5 y sí, para José 6. Seis remeras trucha de China, de Argentina. No llegamos al oficial.
3: ¡Vamos! ¿Te puedo una primicia más?
1: Sí, por favor.
3: El sábado que viene,
1: sí,
3: en este programa, no va a estar Scaloni.
1: No lo tenemos.
3: No está.
2: ¿Yo
3: no
2: puedo hacer mi aporte?
3: Dale.
2: Claro. El cotillón para ver los partidos del Mundial lo voy a traer yo. Le voy
1: bien,
2: a dar la maraca a todos, sí, con la bandera argentina.
1: Muy bien. Bueno, ya sabes, todo queda en casa. Programa no oficial del Mundial. Es el programa no oficial del Mundial. Y lo vemos por la tele, dale.
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2: Ahí le hago el gesto para que ella se siente y diga, ¿a qué número hay que llamar?
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2: La pregunta es, gracias a Alejandra Salas, ¿qué comida no puedo comer hace años? 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

0: Una mañana de sábado diferente. El Pelado y Guillermo López en la 100.
1: Le mando un beso a mi amigo Edgardo Bey, que cumplió años en la semana.
2: ¡Uy, no lo saludé!
1: Y bueno, hacelo ahora. Dale, así que le mando un saludo grande a mi querido hermano de la vida, Edgardo Bey. Bueno, nos tenemos que retirar, Alejandra.
3: Antes te tengo que decir que Leonora de San Justo, terminación del DNI 022, felicitaciones, se lleva el premio de Philips TV and Sound porque dijo que la comida que no podés comer más es pancho.
1: Exactamente. Gracias, Alejandra. Gracias, Calzarotto.
2: Gracias, estoy escribiendo a Edgardo Bey para saludar.
1: Por favor, gracias, Miguel.club. Gracias. ¿Cómo se llama nuestro productor, el de hace 17 temporadas?
3: Eli Respe.
2: Mariano Carrasco.
1: Mariano Carrasco, que trabaja en Juego Chino, que anoche ganó de vuelta la franja.
2: ¡Vamos todavía!
1: ¡Epa! Bueno, gracias, José. Grande, y ahora José. Se quedan con Tomás.
2: Vamos, Tomás. Vamos, Tomás.
1: Hoy Tomás hace debut en la tarde del sábado.
2: Sí,
1: ya estuvo a la noche, ahora debut en la tarde del sábado.
3: Mucho mensajito para Tomás. Sí. Tomás, qué genio, bienvenido, todo.

0: de Balcarce, así que le piden alfajores. ¿Está bien?
1: Sí. Bien.
0: Debe ser amigo Gonzalito, todos son amigos Gonzalito en Balcarce. Bueno, que tengan una linda tarde, nos encontramos el próximo sábado, 9 de la mañana, con Todo Queda en Casa. Chau.
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Muy bienvenidos amigos, bienvenidos al Music Weekend de las 100, 7 minutos se pasaron de la 1 de la tarde en todo el país. Estamos todo el fin de semana que te acompañamos con la mejor música, por supuesto, grandes propuestas para vos, con Ariel Dota que coordina el aire, con Josefina García en la producción, mi nombre es Tomás Galván, estamos juntos hasta las 6 de la tarde. Tom Jones con Sex Bomb para ya dar por iniciada esta tarde de Music Weekend.

0: Una de la tarde, 21 minutos en todo el país. Estás escuchando el Music Weekend de la 100. Tu fin de semana con la mejor música en esta tarde fría de sábado. Muy fresca tarde a la que vamos a empezar a ponerle calor. Vamos a ponerle un poco de picante porque este es el momento de habilitar el 5167-0100. 5167-0100, vos tenés el código de 6 dígitos que puede abrir el maletín. 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Del año 1997, escuchábamos a Soda Stereo del último concierto, Cuando pase el temblor.
1: Ocho.

0: 1:32 en todo el país. Te acompañamos con mucha música en el Music Weekend de la 100. Sonando en esta tarde de sábado los Maroon 5 haciendo Girls Like You, cuando tenemos al primer participante del día.
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0: Quien se contactó rápidamente con nosotros es Emilio Celestino, de Alberti, provincia de Buenos Aires. Nos escribió mientras estaba bañando a sus perros y eligió la fecha 22.05.05, porque nos contaba que es el día en el que debutó Messi con la selección. Ya entró en clima mundialista. Tenemos mundial en pocos días y ya lo está palpitando Emilio Celestino, que está en carrera con 22.05.05 para participar por los 2 millones de pesos. 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
8: Una de la tarde, 44 minutos en todo el país, y en la 100 tenemos una gran propuesta para compartir en familia. 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Seguimos con mucha música.
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1: 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Seguimos en el Music Weekend de la 100 con todas esas canciones que son parte de tu historia. Con 11 grados, una décima de temperatura en la ciudad de Buenos Aires, cielo cubierto con llovizna en algunas zonas de la ciudad, seguimos con Small Town Boy de Bronski Beat.

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0: Poquito más de un minuto nos separa de las 2 de la tarde en todo el país. Escuchamos en vivo a los Babasónicos haciendo Yegua, mucha música en este Music Weekend de la 100, en este sábado 9 de mayo del 2026, un sábado gris, un sábado ideal para ir al cine. Si querés ir al cine, estate atento que en un ratito vas a poder participar por un par de tickets. Tenés un plan, tenés mucha música en este sábado en la 100.
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0: Empezamos entonces una nueva hora en el Music Weekend. Nueva hora que va a tener a Diego Torres, que va a tener a Sabrina Carpenter, va a tener a Michael Jackson, va a tener a Andrés Calamaro, y que empieza con Phil Collins y compañía. Empieza con Genesis haciendo Invisible Touch.

0: Te acompañamos con mucha más música en el Music Weekend de las 100, 2 de la tarde, 13 minutos en todo el país. Escuchamos a Andrés Calamaro con Algún Lugar Encontraré. Ahora mismo la temperatura en la ciudad de Buenos Aires, 11 grados 4 décimas. El cielo está cubierto con lluvia en la hora anterior y nosotros seguimos acompañando esta tarde gris con grandes canciones en el Music Weekend de las 100.
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0: Seguimos juntos en el Music Weekend de este sábado gris al que tenemos solución, porque todo el año en la 100 tenemos muchas propuestas para vos. 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Así que ya sabés, las mejores salidas, como siempre, están en la 100.
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En el Music Weekend de la 100 tenemos la mejor música para vos. Ahora con Harry Styles, uno de los lanzamientos de este 2026. Escuchamos American Girls. Dos de la tarde, 30 minutos en todo el país. Tenemos 11 grados 4 de temperatura en la ciudad de Buenos Aires. En este momento el cielo nublado con lluvia en la hora anterior.

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6: 2 de la tarde, 40 minutos en todo el país y todo el año. 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
2: Las canciones que forman parte de tu historia están en el Music Weekend de la 100. En este sábado gris, en este sábado que hay alerta amarillo por fuertes vientos para el resto del día, tenemos una gran selección de canciones para acompañarte, como lo es ahora mismo el dúo sueco Roxette y The Look.

0: el país. Escuchamos a No Te Va a Gustar con esta versión acústica de A las 9. Gran, gran versión, mucha música en el Music Weekend de la 100 en este sábado 9 de mayo del 2026. En un ratito nada más, estate atento porque tenemos entradas para ir a ver a Mon Laferte y también vas a poder participar por las 999 lucas de la 99.9 duplicadas. Son 2 millones de pesos, pueden ser para vos, vos tenés ese código listo, tenés ese código preparado, así que tenelo a mano que en un ratito nada más vas a poder participar. Nosotros seguimos con mucha música, pero ahora en la 100 nos informamos.
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0: Inundaciones y olas de 7 metros por la ciclogénesis en la costa atlántica. El temporal afectó especialmente a Mar del Plata, Necochea y Monte Hermoso, donde hubo destrozos, evacuados y suspensión de actividades marítimas. Rige una alerta amarilla por vientos para gran parte de la región.
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0: Confirman que una droga usada para la otra enfermedad sirve contra el antivirus. Es la carragenina, que actúa para que el virus no llegue a las células del epitelio respiratorio. En un laboratorio del Malbrán redujeron la carga viral y vieron que no causa toxicidad.
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0: Boca Juniors se enfrentará con Huracán por los octavos de final del torneo Apertura en la Bombonera. El partido entregará un ganador. En caso de empate se jugarán 30 minutos adicionados.
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0: Empezamos una nueva hora en el Music Weekend de este sábado 9 de mayo. Muchas canciones preparadas. Para esta próxima hora tenemos a Gnarls Barkley, tenemos a Ricky Martin, Ciro y los Persas Kiss, entre muchísimos otros más, elegidos especialmente para vos, elegidos especialmente para esta tarde de sábado. Escuchamos ahora mismo a Pet Shop Boys y Domino Dancing.

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0: 17 minutos después de las 3 de la tarde en todo el país, seguimos con mucha música en el Music Weekend de la 100. Uno de los clásicos del rock nacional, uno de los clásicos de Los Piojos, reversionado en formato acústico por Ciro y Los Persas. Escuchamos Ruleta en el Music Weekend. Tenemos 12 grados, 2 décimas en la capital federal, con un cielo mayormente nublado.
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5: Seguimos en el Music Weekend de este sábado y en esta tarde fría vamos a ponerle un poco de picante. 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

0: 3 de la tarde, 32 minutos en todo el país. Estás escuchando el Music Weekend de la 100. Tu fin de semana con la mejor música. Ahora con el canadiense Abel Tesfaye, mejor conocido como The Weeknd, haciendo Save Your Tears. ¿Seguimos con otro participante?
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0: Correcto, seguimos con otro participante. Con otra participante, mejor dicho, porque nos llamó Vanessa Gochal desde General Rodríguez. Nos dijo que la fecha que cree que abre el maletín con los 2 millones es 29-11-82. 29-11-82 por el lanzamiento del álbum Thriller de Michael Jackson. Estamos todos en la fiebre por la peli Michael. Bueno, por el lanzamiento del álbum, cree Vanessa que puede ganar los 2 millones de pesos y con esa plata haría remodelaciones en su casa. Vanessa ya está en carrera y puede ser una ganadora.
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0: 3 de la tarde, 42 minutos en todo el país. 12 grados 2 la temperatura en la capital federal. Escuchamos a Gustavo Cerati y Daniel Melero, Vuelta por el Universo, el primer sencillo del álbum Colores Santos, un álbum que Cerati sacó aún en paralelo a Soda Stereo. Fue como la introducción de la música electrónica en el rock nacional sobre principios de la década de los 90. Seguimos con grandes canciones en este Music Weekend de sábado en la 100.
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Un minuto nos separa de las 4 de la tarde en todo el país. Escuchamos a los Cafres con las preguntas. En un momento de abrir una nueva hora. En un sábado en el que tenemos muchos planes pensados para vos. Quédate porque en un ratito vas a poder participar por entradas para ver a

0: entre otros planes que tenemos pensados para vos. Seguimos en este Music Weekend, seguimos escuchando mucha música.
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0: Mucha música en el Music Weekend de las 100, 4 de la tarde, 32 minutos en todo el país. Esto es Portugal The Man, haciendo Feel It Still.
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0: 12 grados 4 la temperatura en la capital federal, el cielo está parcialmente nublado, 71 el porcentaje de la humedad, se esperan fuertes ráfagas de viento para lo que resta de este sábado.

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4: 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Seguimos en el Music Weekend.
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0: Estás escuchando el Music Weekend de la 100 en tu fin de semana con la mejor música. Un minuto pasó de las 5 de la tarde en todo el país. Estamos escuchando a Estelares con el corazón sobre todo. Presentamos la última hora de este Music Weekend juntos en un sábado fresco en la ciudad de Buenos Aires. Ideal esta hora para un café con leche, ideal para un matecito con bizcochitos estaría muy bien esta hora si me preguntas a mí. La verdad, con buena música además, queda impecable. Nosotros ahora mismo nos informamos. ¿Qué está pasando? En Balvanera condenaron a un hombre que vendía chicles de marihuana. Los comestibles habían causado intoxicación a los clientes que tuvieron que ser hospitalizados.
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0: Detuvieron a una pareja por tener sexo en un vuelo. El hecho ocurrió en Rosario. Un hombre de 55 años y una mujer de 60 fueron denunciados por pasajeros de un vuelo de Copa Airlines proveniente de Panamá. Fueron trasladados a una comisaría.
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0: En los primeros minutos del primer tiempo, en el Clásico de Córdoba, Belgrano y Talleres empatan 0-0. El ganador del partido enfrentará en la siguiente ronda a Unión o Independiente Rivadavia de Mendoza.
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0: La temperatura en la ciudad de Buenos Aires, 12 grados 4. El cielo está parcialmente nublado.
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5 de la tarde, 9 minutos en todo el país, en el Music Weekend de la 100. Te acompañamos con mucha más música. Tenemos 12 grados 4 de temperatura en la ciudad de Buenos Aires. Escuchamos a Bruno Mars con I Just Might. Esta semana Bruno Mars estuvo incursionando en la música en español. Reversionó una de las canciones de su último álbum, Lo Arriesgo Todo, y le fue bastante bien, la verdad. Nosotros, mientras tanto, en el Music Weekend, seguimos con más música.

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5: 5 de la tarde, 19 minutos en todo el país. Tenemos 12 grados 4 de temperatura en la ciudad de Buenos Aires. 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

0: Te acompañamos con mucha más música en el Music Weekend de las 5 de la tarde, 34 minutos en todo el país. Una reversión de Los Tipitos. Escuchamos Brujería de Los Tipitos, pero junto a Pau Donés, cuando tenemos a un nuevo participante.
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0: Muy bien, en este caso muy rápidamente nos llamó Carolina Ippoliti desde Los Toldos y nos dijo que ella cree que la fecha que abre el maletín es 290306, por la fecha en que nació su hija Bianca, que ella cree que puede ser la fecha que abre el maletín y si gana el dinero lo usaría para hacer remodelaciones en su casa. Así que Carolina ya está en carrera por las 999 lucas de la 99.9 que duplicamos en la 100 y que pueden ser para vos.
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0: La mejor música para vos está en el Music Weekend de la 100. 5 de la tarde, 49 minutos en todo el país. Escuchamos a los italianos DB Boulevard haciendo Point of View. En este sábado, con canciones elegidas especialmente para vos.
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6: 12 grados 4 la temperatura en la capital federal, el cielo ahora mismo está algo nublado, la humedad del 68%, tenemos una leve probabilidad de precipitaciones para esta noche entre 10 y 40%, ya para mañana domingo máxima de 15 grados, mínima de 7, cielo completamente despejado, se espera un viento un poco intenso.
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0: Grandísimas canciones para acompañarte en el fin de semana, en el Music Weekend de la 100, 6 de la tarde en punto en todo el país. Llegamos al final de este Music Weekend, ya está listo Fabi Cerfolio para acompañarte con esos clásicos que forman parte de tu vida hasta la 1 de la mañana en el disco retro de la 100. El Unevia de Monte en producción, Ariel Dota coordina el aire, Emma Garbacho en musicalización, Diego Pozo en la dirección general de la radio. Mi nombre es Tomás Galván, esto fue el Music Weekend y nos volvemos a encontrar mañana domingo desde las 2 de la tarde para seguir escuchando grandes canciones, para seguir musicalizando tu fin de semana y brindarte la mejor compañía. Buen sábado, chao.
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0: Bienvenidos retromaníacos, ¿cómo están? ¿Cómo la están pasando en este sábado? Sí, ya sé, no me digan nada, viento y frío, y claro, es así, y más y menos. Bueno, no hay que desabrigarse, nada más te voy a decir, y ya lo sabes. O sea, que si te resfrías, es porque es tu culpa. Earth, Wind & Fire en el comienzo del disco retro de la 100, let's groove. Adelante, nos quedamos hasta la una con los clásicos de tu vida, con las canciones de tu historia. Vamos a tener sorpresas. Como siempre tenemos, viste, algo preparadito para vos, para que te lleves de regalito en este día ya casi invernal, pero le falta todavía, ¿eh? Estamos en otoño. The Romantics, Choke, Negro Sleep, adelante al lugar.
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0: Estamos juntos en el disco retro de la 100. Llegamos y nos quedamos hasta la una. Bienvenido Tomás Galván al aire del fin de semana de la 100. Bienvenido. Estamos todos, ¿eh? El Unai Viademonte en la producción, coordinando lo produ. Está, como siempre, Ariel Lota, Emma Garabacho en la musicalización, Diego Pozo en la dirección general de la estación de radio. Yo soy Fabián Serfoglio, hoy en el disco retro de las 100 entradas para ver al genial, increíble, icónico Robert Plant. Fastball, the way.
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0: un cover. Los originales eran los Paragons, una banda reggae, una banda de Jamaica, y tiene una onda, ¿eh? Yo te diría más hawaiana que jamaiquina. Y te digo yo que no conozco ni Hawái ni Jamaica. Ay, Dios mío. A Jamaica, ¿qué es? La nena de elegante. A Jamaica sí, la nena de elegante, desde que conozco. Blondie, The Child Is High. Estamos juntos en el disco retro de la 100. Quédate hasta la 1.
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0: Atención, automovilistas retromaníacos. Tránsito en autopista Buenos Aires-La Plata. Liberada la calzada tras vehículo detenido en el kilómetro 5, sentido Ciudad de La Plata. ¿Cuándo aparecieron? ¡Mi Dios! Mira, cuando apareció The Outfield decían que eran los nuevos The Police. Así los vendían. Y cuando apareció esta banda, cuarteto, dos chicas, dos muchachos, suecos, los nuevos ABBA. Ace of Base.

0: otra canción silbada para nuestra colección. Pero queda el silbito, queda medio atrás. Vamos a ponerlo adelante. Juntos en el disco retro de la 100, sábado en la 100, Foster the People, Pam Pega, Kicks.
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0: Es el disco retro de las 100, Ricky Martin, Private Emotion, antes Propaganda, One in My Heart.
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0: El magnífico Billy Idol, el de Generation X. Punk pop. Aquí estamos en el disco retro de la 100. En un ratito, momento vinílico antes. The Boga Brothers, Hard to Be. Y a continuación.
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1: El cielo está algo nublado en la ciudad autónoma de Buenos Aires. La temperatura es de 11 grados 2 décimos. Tear for Fears. Shout.

0: Es el disco retro de la 100. Escucha el pianito. 7 horas con los mejores clásicos. Álbum debut de la que después se transformaría en la reina del pop, Madonna, Honey Day. 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
0: Para mañana, y frío y viento. Mínima de 5, máxima de 15 grados. Cielo ligeramente nublado por la mañana y por la tarde, cielo despejado. La canción de los magos. Just an illusion. Imagination.

0: Ese organito me mata. Disco retro en la 100 con los Smash Mouth desde California hacia Buenos Aires, el frío de Buenos Aires. Walking on the Sun, el frío argentino, porque estamos en todo el país. Antes, Caroline Le Slovois.
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0: Nos llamó Gabriel Rodríguez desde el barrio de Palermo. Nos dijo que la fecha que piensa que abre el maletín con los millones es la siguiente combinación de números: 18-07-60, que no es por el colectivo. 18 de julio de 1960. La eligió por intuición, no sabe qué pasó ese día. Él no sabe. Él intuyó, y bueno, son estos números. Si él ganara, lo usaría para dárselo a su hermana Liliana, para contribuir con su hermana Liliana, que quién sabe qué está haciendo, qué está tramando Lili. Gabriel Rodríguez, a cruzar los dedos.
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Este es el disco retro de la 100 y ellos son los Red Hot Chili Peppers, Californication. ¿Escuchaste el nuevo, el de Flea? El álbum de Flea es terrible. Jazz moderno, toca el bajo, todas sus creaciones son 10 canciones de él. Toca el bajo y la trompeta, obviamente rodeado de muy buenos músicos. Exquisito. Podés pegarle un orejazo. Ahora tenemos el momento vinílico, una canción en su formato original, el redondito en vinilo para disfrutar con los cinco sentidos. El long play invitado de hoy es parte de la religión. Es de una edición original. Lo compré yo en una disquería que estaba frente al obelisco. Yo no recuerdo bien si era el supermercado del disco, pero estaba muy bueno porque vos elegías el álbum, ibas a una cabinita y podías escucharlo y elegirlo y saber si lo comprabas o no. La edición original desde 1987, salió en agosto del 87, 10 de agosto del 87. Nuestra púa está apoyada en la pista 2 del lado 1 de dicho álbum. La canción elegida es Buscando un símbolo de paz. Intérprete, ya sabes, Charly García junto a David Lebón como invitado en guitarra y Paula Toller, una gran cantante brasileña de Kidabela en los coros. Momento vinílico en el disco retro de la 100. Acomodate, subí el volumen, abrigate y disfrútalo.

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1: Un argentino se convirtió en el segundo gran maestro de ajedrez más joven de la historia. Se trata de Faustino Oro, de tan solo 12 años, que venció a un polaco en el torneo abierto de Cerdeña y a falta de una jornada consiguió la máxima insignia de la Federación Internacional del Ajedrez.
2: Lo que pasa.
1: Desbarataron una banda narco que operaba en La Matanza. Durante el operativo fueron detenidos tres hombres señalados como responsables de la venta de estupefacientes y homicidios.
2: Lo último.
1: En los primeros 45 minutos, Boca cae 1-0 frente a Huracán. El ganador jugará a los cuartos de final frente a Lanús o Argentinos Juniors.
2: Ahora.
1: La temperatura actual en la ciudad autónoma de Buenos Aires es de 11 grados 2 décimos con cielo algo nublado. 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

0: Estamos juntos en el disco Retro de la 100. Un año más. En el aire de la 99.9, 25 años. Aquí estamos. Con música disco Bee Gees, 1979. ¿Estabas en este plano? ¿Dónde estabas? ¿Eras un sueño? ¿Aparecías en ese año o no? Desde Spirits Haven Phone, Bee Gees. Temazo. Tragedy, Too Much Heaven, Love You Inside Out. Canciones que se destacaron de esa década y de ese álbum de los Bee Gees. Antes, Whitney Houston, How Will I Know.
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0: Y hay más, ¿eh? Hay más clásicos. Ya pasamos por el momento vinílico, te lo perdiste. En un ratito, sube el reel. Con la canción de Charlie buscando un símbolo de paz. En minutos, Elvis. Guns, Kiss, The Police. Ahora Maná en vivo. Rayando el sol.

0: clásico de todos los tiempos.
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0: una canción de los Drifters. Hizo su versión en castellano, en español Los Gatos. Esta es de los 90, de parte de la banda de Gabriel Carámbula, Los Perros, Bajo la Rambla. Y en 1987, en su álbum, la lanzó Bruce Willis. Ya volvemos, no te vayas.
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2: Suspicious Minds. Elvis Presley.

Estás escuchando el disco retro con todas esas canciones que forman parte de tu vida, con todos esos artistas que forman parte de tu vida. Como esta gran banda que nos dejó 5 álbumes en estudio, The Police. Se disolvieron, se separaron en 1986, dejando este registro. Desde el álbum Every Breath You Take, The Singles, con esta versión de Don't Stand So Close To Me, 86, muy moderna para la época. Nos dejaron un box, Message in a Box, con todas las canciones de la banda del 93, álbum en vivo del 95, con su gran show del 79 y del 83, Certifiable, de la gira de reunión que fue registrado aquí en Argentina y se lanzó en 2008. Y hace un año o dos, apareció un registro en vivo, Around the World, se llama el álbum, de 1982. Increíble, una banda tremenda. 99.9. Atención, automovilistas retromaníacos, hay corte total de tránsito en la Ruta Nacional 228 por agua, en la calzada en distintos sectores del tramo entre Necochea y Tres Arroyos. Rockeros, amigos retromaníacos, quiseros.

0: temazo de los 70s en el disco retro de la 100. Sir Elton John y Kiki Dee. Kiki Dee. ¿Me estás pidiendo algo desde hoy? Kiki Dee. La cantante Kiki Dee. Don't go breaking my heart. Cielo despejado en la ciudad autónoma de Buenos Aires. 10 grados 4 décimos la actual temperatura. Para mañana se estima una mínima de 5, máxima que alcanzará tan solo los 15 grados, con cielo ligeramente nublado, luego despejado. A continuación, quédate, alguien que cumple años en el día de hoy.
1: Ed Sheeran llega a la Argentina con su...